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0: Muy buenos días, bienvenidos. Arrancamos este martes 16 de junio del 2026. Hoy con un momento muy especial para los argentinos, los seguidores del fútbol, porque debuta la selección argentina de fútbol en el Mundial. Mundial que ya lleva varios días intensos de fútbol. Buen día, Steffi, ¿cómo andamos?
1: Hola, Gino, buen día para vos y para todos los que del otro lado nos están acompañando. Ya llegamos al martes, así.
0: Sí, volando.
1: Como si nada, así que bueno, nada, espero que hayan pasado un hermoso fin de semana largo, que lo hayan podido disfrutar, descansar, sí. O bueno, no sé, lo que haya surgido ahí en el camino, ojalá que haya estado todo bien por esos lados.
0: Lo que hayas necesitado, ¿no es cierto?
1: Sí.
0: Bueno, buen día, madrugadores. Hola, Nahu, en la parte técnica también. Gracias por estar. Bueno, hoy tenemos... Vamos a arrancar contándote que hoy tenemos regalo.
1: Hoy tenemos regalo.
0: Sí. Hoy se va aquí en la mañana de Diamante FM un regalo muy, muy especial. Vamos a hacer por cada partido que juegue la selección argentina.
1: Sí.
0: Vamos a regalar algo. O sea, por cada partido que juegue la selección argentina, vamos a regalar algo con los amigos de siempre, ¿no es cierto?
1: Sí, vamos a estar haciendo regalitos, Gino, así que bueno, estamos muy contentos. Tenemos tres partidos próximos.
0: Claro, son grupos.
1: Sí.
0: Ojalá que
1: sigan.
0: Ojalá que sigan. Todo, Steffi, indicaría que sí. Pero, sí. Viste que hay sorpresa allá en el Mundial, ¿viste?
1: Hay sorpresa.
0: Ojalá que no, que Argentina no tenga que sentir ni pasar ningún sobresalto, ¿no es cierto?
1: No, por supuesto. Bueno, hoy juega la Argentina, Gino, y por eso van a poder participar con nosotros, ser parte en el programa. Así que, bueno, lo más clave es que ya te agendes nuestro contacto.
0: Sí,
1: nuestro
0: obvio.
1: WhatsApp de la radio, 3435-137618. Hoy juega Argentina a las 22 horas. Argentina va contra Argelia. Y bueno, hay mucha expectativa, obviamente, por estos partidos. Porque, bueno, así como vos por ahí decís, no, esto puede ser fácil. Nunca hay un partido fácil, viste, no. Que es como la otra vez, si se recuerdan, el último mundial. Comenzamos perdiendo.
0: Sí, terrible, terrible.
1: Y después fue todo remontando y fue cada vez mejor. No fue nada fácil, obviamente, pero todo puede dejar sus sorpresas. Así que, bueno, nada, estamos obviamente con... Ya hay como una ansiedad, ¿viste? Por este partido. Ya mucha gente ya viene viendo casi todos los partidos o viendo algún resumen o, bueno, no sé, enterándose un poco de toda la movida. Es como que todos eligen, viste, algún partido para ver. Uh-huh. O van viendo alguna parte de alguno. Los días también se prestaron para partidos, viste, como mucho fútbol porque hizo frío. Así que la mayoría eligió por ahí quedarse disfrutando de esto que es del Mundial. Así, y bueno, un poco se vive toda esa vibra. La calle está pintada de celeste y blanco por todos lados. Allí no hay muchas banderas, eso está muy lindo. No solo que ahora, bueno, el 20 de junio justo estamos, este próximo sábado es el Día de la Bandera. Uh-huh. También tenemos, obviamente, con esto del Mundial, hay de todo, ¿sí? Se ve mucho, mucho color y se vio terminado ya el mural de los chicos de Cultura Mosca, ¿no?
0: Me encanta. Vamos a hablar con ellos esta semana, así que a no perdérselo porque vamos a charlar con ellos, sí. Aquí en la radio.
1: Vi que largaron sorteo, así que bueno, también a ellos vayan a seguirlos y a disfrutar ahora nosotros de ese mundial, de este mural.
0: Hay de todo, ¿eh? Así que, y también, bueno, como te decía, hoy debuta la Argentina, también debuta Francia. En el Mundial, así que bueno, son partidos interesantes para ver. Mañana debuta...
1: Ya no quedan entradas para Argentina.
0: No, olvídate. ¿Viste lo numeroso que están siendo los partidos? Me llama mucho la atención, ¿eh?
1: Sí, muchísima cantidad.
0: Muchísima gente.
1: Y decían que bueno, que se quedaran tranquilos porque vamos a tener muchos argentinos o muchos que van a elegir ponerse la celeste y blanca para estos partidos.
0: Totalmente.
1: Así que tenemos muchos países que también nos bancan en... Obviamente, somos los últimos campeones. Y además, bueno, los jugadores que tenemos, a Messi, que mucha gente que por ahí simpatiza, obviamente, por otro país, pero bueno, tiene como el cariño también por Argentina, ¿no?
0: Obvio, y por Messi. Bueno, hay un montón para charlar en el día de hoy. Vamos a seguir avanzando. Vamos a empezar la parte de saludo a los auspiciantes. Acá me comunican... Atención, me comunican que sigue la retención de servicios en la Municipalidad de Diamante. Ya vamos a ver si esta semana podemos hablar con alguien relacionado a la municipalidad o al sindicato.
1: Sería como la tercera semana, ¿no?
0: Sí, sí, creo que sí. Yo no me acuerdo bien cuándo empezó la retención. A ver, me voy a fijar bien. Sí, yo creo que arrancó, sí, ya sería, estaría empezando la tercera semana. Así que veremos cómo se desarrolla. Bueno, hoy vamos a hablar también del deporte local, vamos a hablar con gente del departamento, tenemos de todo para conversar en la radio. Así que, Steffi, ¿te parece que arranquemos musicalmente el programa?
1: Por supuesto, vamos a comenzar, Gino. Tenemos programación en vivo hasta las 13 horas, así hay de todo para compartir. Y bueno, siempre les decimos, comunicate a través de nuestro contacto 3435-1376-18, es nuestro contacto en WhatsApp. Y si no, también nos puedes buscar en redes sociales, @diamantefm, para seguir todo lo que tenemos de info que vamos compartiendo con recomendaciones.
0: Buen día a todos los madrugadores a esta hora. 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Buen día, arrancamos.
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esta hora de la mañana, títulos en Diamante FM. La selección argentina hace su debut mundialista hoy frente a Argelia. La selección debuta este martes en el Mundial de Canadá, México y Estados Unidos. Lo hace contra Argelia en un partido que se jugará hoy a las 22 horas hora argentina en Kansas City y empezará así de manera formal la defensa del título conseguido en Qatar 2022. El gobierno modificó el sistema para designar jueces y buscar agilizar las vacantes. El gobierno nacional modificó el procedimiento para designación de jueces, fiscales y defensores públicos mediante decreto, con el objetivo de agilizar la cobertura de vacantes en la justicia nacional y federal. La medida introduce cambios en los decretos que regulaban los mecanismos de preselección y evaluación de candidatos.

El Niño sube al 90% la probabilidad de un fenómeno que podría ser intenso en Entre Ríos. La posibilidad de que el Niño vuelva a instalarse durante los próximos meses ganó fuerza tras los últimos informes del Organismo Meteorológico Mundial, que elevó al 90% la probabilidad de que el fenómeno climático se desarrolle durante el segundo semestre del 2026. Revelaron una acumulación inusual de olas de agua de cálida que avanza desde el Pacífico Occidental hacia las costas de Sudamérica.

YPF analiza una futura baja de los combustibles tras la caída del petróleo. La petrolera analiza la posibilidad de avanzar hacia una futura reducción en los precios de los combustibles luego de la caída registrada en la cotización internacional del petróleo tras el principio de acuerdo de paz alcanzado en Medio Oriente. La semana se abrirá con una caída cercana al 5% respecto al cierre anterior y se reubicó en torno a los $82 por baja del barril.

preocupa el crecimiento de suicidios registrados en lo que va del 2026 en el país. Muchas familias atraviesan situaciones de sufrimiento emocional que en ocasiones permanecen invisibles para el entorno. En este contexto, el último informe epidemiológico nacional encendió una señal de alarma al mostrar un incremento sostenido en los intentos de suicidio con resultados mortales registrados en Argentina durante el 2026. Los datos oficiales indican que se notificaron más de 200 casos acumulados en lo que va del año, mientras que en la medida histórica, como referencia, es de 140 casos. Está por encima de lo esperado, tanto en el acumulado anual como en el análisis en las últimas 4 semanas, dijeron desde el organismo.

alerta por frío extremo en Entre Ríos. Siguen las heladas y el invierno se hace sentir. Hay imágenes que seguramente ya has visto de pastizales blancos, parabrisas congelados, termómetros bajo cero, que se repiten como ayer, como el lunes, en buena parte de la Argentina. La intensa masa de aire polar que avanzó durante el fin de semana dejó unas mañanas más frías con heladas generalizadas desde la Patagonia hasta la región pampeana. Hay 5 departamentos en la provincia de Entre Ríos bajo alerta amarilla por frío extremo, y ellos son Paraná, Diamante, Nogoyá, La Paz y Villaguay, donde se esperan mínimas cercanas a los 2 grados bajo cero.

Una diamantina logró la medalla de plata en el Festival Panamericano de Novatos. Estamos hablando de la representante del Club Ferrocarril del Este, que tuvieron destacada actuación en el Festival Panamericano de Novatos de Patín Artístico, competencia internacional que se desarrolló en Buenos Aires y reunió a deportistas de más de 17 países. El certamen fue organizado por la Confederación de Patinaje. De la delegación de Ferro estuvo integrada por la patinadora diamantina Juana Hert, Camila Rodríguez y Maura Caram, quienes representaron a la institución y a la ciudad de Diamante en distintas categorías promocionales.

Policiales del departamento reforzaron controles policiales en barrios, rutas y zonas rurales durante el fin de semana. Según se indicó, se mantuvieron retenes de control en diferentes sectores de la ciudad y el departamento con presencia policial rotativa en distintos horarios. Además, se realizaron recorridas preventivas en barrios y espacios públicos con el objetivo de fortalecer tareas de seguridad. También les contamos que hubo 3 detenidos en distintos procedimientos policiales durante el fin de semana. Uno de los procedimientos originó tras la denuncia del faltante de dinero en una vivienda cuyos moradores no se encontraron en el lugar. Por otra parte, durante la madrugada del lunes, efectivos del Comando Radioeléctrico realizaban controles preventivos en Eva, Perón y Sarmiento. Identificaron a 2 jóvenes que circulaban en el sector en contexto. Uno de ellos tiene en su poder un teléfono celular cuya procedencia no pudo justificar. Los 2 hombres fueron trasladados a la alcaldía donde permanecen detenidos. Principales títulos a esta hora. 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

0: 7:39, buen día a los madrugadores de esta hora. Seguimos conversando con vos de todo lo que pasa. ¿Desde dónde vas sumándote a la radio? Cuando vemos ahí que apenitas está empezando a ver el amanecer, a ver cómo asoma el solcito a esta hora. Nosotros te contamos todas las novedades, todo lo que está pasando. Les cuento que el Sindicato de Obreros y Empleados Municipales de Diamante sigue con, y los empleados municipales, obvio, con la retención de servicios en el lugar de trabajo. Continúan con 5 horas diarias. Sin una propuesta, no se levanta la medida. Desde las 7 hasta las 12 hay retención de servicios en la Municipalidad de Diamante. Para que lo tengan en cuenta, muchos nos estaban consultando. Nosotros recién recibimos la información oficial, así que vamos a seguir. Vamos a ver si hay una nueva asamblea. Yo creo que por ahí las asambleas se dan los miércoles. Así que bueno, veremos mañana qué es lo que pasa, ¿no es cierto?
1: Sí. Bueno, Gino, a esta hora vamos a repasar los datos del tiempo.
0: Dale.
1: Que a ver qué pasa en el día de hoy. Bueno, vamos a contarles qué está sucediendo, porque bueno, han visto que este fin de semana se vino con todo el frío, ¿no? La ola polar volvió, llegaron nuevamente las heladas, había aflojado un poco la humedad. Hoy nuevamente hay humedad, pues sabes que mucho rocío. Y lo que estábamos viendo es que, bueno, si tenemos una humedad de más de un 90%, ¿sí? Estamos ahí en un 91% de humedad a esta hora, con una temperatura que está ubicada en 7 grados y 6 grados la sensación térmica. El cielo está parcialmente nublado, lo que me indica en este momento, y está saliendo el sol muy en un ratito nada más, ¿sí? Muy pronto, porque va a ser eso de las 8 y un minuto de la mañana. Y a las 18:05 se está ocultando el sol. Hoy se espera que la máxima que vamos a tener va a ser de 18 grados. 18 grados la temperatura máxima que va a estar rondando en esta tarde. Lo bueno es que va a aparecer el sol nuevamente en esta mañana. Se espera una jornada que presente algo soleada, con una buenas condiciones climáticas, porque para hoy no se esperan lluvias. El único día que puede ahí, estábamos viendo en esta semana, que bueno, comienza hoy martes, la parte laboral, y vemos que, bueno, mucha gente trabajó en el día de ayer.
0: Sí.
1: Y estábamos viendo que el día que se puede llegar a presentar inestable es el día jueves. Sí, el jueves puede presentar algunas lluvias, estábamos viendo eso, pero después los días se van a presentar en general con buenas condiciones climáticas. Bueno, como decíamos, temperatura máxima hoy de 18 grados, un poquito más de temperatura vamos a tener el día de hoy, no tanto frío como fue así domingo, lunes, que fueron días muy, muy fríos. Y bueno, vos del otro lado lo sabrás, lo habrás notado seguro, aprovechaste seguro a salir también porque estuvo muy lindo el sol, pero también las temperaturas estuvieron muy bajas.
0: Bien, las novedades, todo lo que va pasando hasta ahora te lo vamos contando aquí en la radio, cuando son las 7:42. 7:42, seguramente ya arrancando la mañana. Bueno, nosotros te vamos contando todo lo que pasa aquí, en la 95.7. Vamos con más info, vamos con todo lo que tenés que saber a esta hora de cronograma, de calendario, de becas, de farmacias, los precios, bueno, todo eso. Continúa el cronograma de pagos de junio para jubilados que reciben la mínima, y este momento con aguinaldo también. Documentos terminados en 5 en el día de hoy. Documentos terminados en 5 en este 16 de junio. Por otro lado, también contarte que el municipio confirmó el pago del aguinaldo para empleados de planta permanente, gente. Y va a ser mañana. Mañana. La primera parte del sueldo anual complementario se acreditará mañana, 17 de junio. Aún no se informó cuándo se va a realizar el giro de los aportes de la Caja de Jubilaciones y Pensionados, pero mañana se realizaría el pago de aguinaldos en la Municipalidad de Diamante. Respecto a las becas Progresar, hoy están cobrando documentos terminados en 6 y en 7. El dólar, el oficial, 1.452. El blue, 1.460. Y el MEP, 1.450. La farmacia de turno a partir de las 8. será Farmacia Serrano a partir de las 8 de la mañana y por 24 horas Farmacia Serrano de turno. 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Río Paraná, Puerto Diamante, 2 metros 17. 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La Cámara Arbitral de Cereales dice que el trigo, 292.500 pesos la tonelada, en alza. El maíz, 254.500 la tonelada, en baja. El girasol, sin cotización. La soja, 460.000 pesos la tonelada, en baja. Y el sorgo, 280.400 pesos la tonelada, en alza, nos dice la Cámara Arbitral de Cereales por intermedio de Agromoya Nutrición Animal de Héctor Leonardo Moya, que nos trae siempre el asesoramiento a campo que necesitas, y el ente autárquico Puerto Diamante, que nos brinda la información.
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0: 7:47, vamos, quiero saludarlo a Jorge. Me pasó un video que me encantó, que es una canción que hizo él para el Mundial del año pasado, cuando Argentina salió campeón, me encanta. Así que en un rato lo vamos a pasar. Dice, está bueno recordarlo para el debut de la Argentina. Bueno,
1: qué
0: vamos,
1: lindo.
0: Vamos a pasar porque canta su hija Juliana.
1: Sí.
0: En el mural de Keki.
1: Mira.
0: Me encanta.
1: Qué hermoso.
0: Nada, me encanta. Ahora en un rato lo vamos a estar pasando aquí en la radio.
1: Está bueno ahora como para que los distintos artistas vayan y canten ahí algo.
0: Mirá si. Mirá lo que te digo. Viste que siempre los festejos de la selección argentina, sea que pasemos de grupo, que ganemos un partido, bueno, los festejos se van intensificando a medida que va siendo más importante la llave que se gana, ¿no es cierto?
1: Obvio.
0: Pero mirá si todas esas celebraciones pasan a la esquina de José Hernández y 25, donde está el mural. Mirá vos, ¿puede pasar o no?
1: Me encanta, sí.
0: ¿Puede pasar?
1: Sí, sí, yo lo haría ahí.
0: Y sí, porque está el mural, tenés fotos, tenés...
1: Vecinos chochos, si no están escuchando.
0: Bueno, no.
1: Pero
0: no,
1: bueno, no. Ellos se pueden sumar también. Como,
0: pero sí.
1: ¿Te acordás la abuela? Que hace un tiempito falleció, sí, la abuela, sí. La.
0: Es verdad.
1: Que bueno, viste que era como... Era, la abuela vivía en una calle que pasaba por el recorrido que hacían los hinchas para ir a los festejos, ¿viste? Uh-huh. En Buenos Aires, y bueno, y siempre la cábala era pasar por ahí, festejar con ella,
0: claro,
1: y bueno,
0: obvio.
1: Y seguir la movida. Así que nada, es cuando, mira, yo te digo que cuando pasa algo, viste, con la selección, que esos partidos, los partidos del Mundial principalmente, es como que dejan a todos de buen humor. Entonces el vecino no tiene drama de que estén. De que estén con música, que estén festejando, porque vos también estás festejando, ¿viste?
0: Pero aparte, mientras sea todo dentro de lo normal, digamos,
1: obvio, sí.
0: Todo cuidado.
1: No, y aparte
0: ahí,
1: siempre hemos visto que, bueno, por lo menos lo que me acuerdo de los últimos festejos, la verdad que estuvo todo muy bien.
0: Pero sí.
1: Por lo menos acá, ¿no?
0: Olvídate. Y
1: después bueno, se desbordó un poco, sí, en Capital. Sí.
0: Ah, sí, obvio. Le quiero mandar un saludo a Jorge, que él, como te decía... Escribió un tema muy lindo. No sé cómo se llama el ritmo, Jorge, creo que está escuchando, en qué ritmo lo escribió. Pero lo invitamos para que hoy, como debutaba la selección, venga con la guitarra.
1: Ajá.
0: A cantarnos la canción. Pero bueno, hoy no puede por cuestiones laborales. Se va a acomodar para la próxima.
1: Obvio.
0: Para venir a cantarnos la canción.
1: El próximo lunes hay partidos también.
0: Claro, ¿no? Y de todo, se viene con todo. No sé si juega el lunes o martes, me parece, la selección nuevamente. Ya vamos a ver. Ya vamos a chequear esto. A ver cuándo juega nuevamente. La Chacarera del Mundial se llama. Así que muy, muy linda, obviamente en ritmo de chacarera. Gracias,
1: sí.
0: Jorge, ahí que me pasó el dato. Pero está para escucharla en vivo. Ya lo comprometemos al aire.
1: Sí.
0: De que la próxima venga. Steffi, vamos a ver qué nos dice hoy las efemérides. Dale.
1: Dale, me encanta, Gino. Bueno, vamos a ir viendo un poco las efemérides que tenemos para el día de hoy. Comenzamos con el Día Internacional de la Biotecnología en este 16 de junio. Sí, el calendario global nos invita a reflexionar sobre una de las disciplinas más revolucionarias y con mayor impacto en nuestro día a día, como es la biotecnología. En este 2026, la conmemoración de su Día Internacional no solo nos permite repasar momentos históricos que han transformado la ciencia, sino que también se busca poner la mirada, ¿no?, en cómo esta simbiosis entre la biología y la tecnología están moldeando lo que es el presente y el futuro de nuestras comunidades. Celebrar esta efeméride es también hacer un reconocimiento a lo que son científicos, investigadores, tecnólogos, que desde los grandes centros urbanos hasta los laboratorios del interior trabajan para traducir el conocimiento en soluciones concretas. La biotecnología ya no es una promesa del mañana, sino es una realidad cotidiana que nos desafía a seguir apostando por educación, por inversión en ciencia, por el debate ético, garantizando que el progreso científico camine siempre de la mano de lo que es el bienestar social. Por eso hoy el futuro se escribe en nuestro ADN y es el Día Internacional de la Biotecnología en este 16 de junio. Y también hoy, en este 16 de junio, bueno, es el Día Internacional también del Niño Africano, una fecha que se trata para reflexionar, ¿no?, acerca de las necesidades y los problemas graves que tienen muchos niños en lo que es el continente africano, lo que es la inestabilidad política, los temas de salud, ¿no?, las distintas enfermedades, guerras, hambre, la falta de sanidad, de educación, son solo algunos de los problemas de los que son víctimas silenciosos los millones de niños. En 2010, el Día del Niño Africano se centró en un tema clave que era la necesidad

0: invasivas como el matrimonio infantil, mutilación genital femenina, bueno, son algunos de los temas, ¿no? Y se habla en estos últimos años de planificación para los derechos del niño, ¿sí? Los avances desde el 2010 hasta hoy. Una oportunidad para evaluar qué se ha logrado y qué sigue pendiente en este Día Internacional de los Niños Africanos. También hoy estamos viendo que es el Día Internacional de las Remesas Familiares, ¿sí? Estos que son como, no sé, nosotros las podemos conocer por ahí como transferencias, tal vez, los envíos de dinero, de bienes que una persona generalmente migrante o trabajador en el extranjero envía a sus familiares en sus países de origen para solventar los gastos básicos. ¿Qué buscan con esta efeméride? Bueno, reconocer la importancia que tiene la contribución económica aportada por los trabajadores migrantes de todo el mundo para la mejora de la calidad de vida de sus familiares de los distintos países de donde son originarios. Estas también son fundamentales para lo que es un desarrollo y un avance económico de las naciones. Y las remesas familiares, que como les decía, es el envío de dinero o de otros recursos, que pueden ser a veces alimentos, medicamentos, por parte de los emigrantes de cualquier parte del mundo a su país de origen, ¿sí? Destinados a cubrir gastos básicos para la subsistencia de sus familias. Y este día se originó gracias a un merecido reconocimiento para los millones de trabajadores migrantes que a nivel mundial se esfuerzan cada día para contribuir al bienestar económico y un futuro mejor para sus familias. Bueno, estamos repasando las efemérides que tenemos en el día de hoy. Vamos contándoles un poco de lo que tenemos. Es el Día Mundial de las tapas hoy también, estas las para comer, sí, esta es una tradición muy española que se estima que un 60% de los establecimientos ofrecen tapas gratuitas como acompañamiento de bebidas. Cuando vas a tomar algo, bueno, te dan como unas tapas, no sé, así como acá te dan unos palitos y no sé, maní, bueno, en otros lados es como que te va de regalo la tapa. Y cada año los distintos hoteles y lugares difunden esta cultura de la tapa, ya sea con degustaciones, concursos o presentaciones de tapas distintas, así como más especiales en este Día Mundial. También les cuento que hoy se celebra las tortugas marinas, ¿sí? Porque es uno de los animales más amenazados del planeta. Y a su vez es uno de los más longevos, llevan en la Tierra desde la era de los dinosaurios, unos 200 millones de años atrás. Por eso se les dedica este Día Mundial, para concientizar a la población del peligro que corren y de las amenazas que las acechan, así como involucrar a la humanidad en el cuidado y supervivencia de esta especie, contando con el apoyo de innumerables organizaciones ecologistas y ambientales. Hablamos de las tortugas marinas y cerramos estas efemérides con un día bien argentino, que es el día hoy en nuestro país del ingeniero. Sí, es el Día del Ingeniero, una fecha que recuerda el inicio de la enseñanza de la ingeniería en el país a partir de la creación de la carrera de la Universidad de Buenos Aires en 1865, y nos invita a este día a que repasemos el aporte de una profesión clave para el desarrollo en lo que es infraestructura, industria y tecnología. Cada 16 de junio, Argentina celebra el Día del Ingeniero. Y bueno, estamos hoy, por supuesto, saludando a los ingenieros y cerrando así este repaso de algunas efemérides chinos que nos deja el día de hoy.
1: Perfecto, Steffi. 7:57, el abrazo enorme para cada uno de los amigos que nos van dejando algún mensaje. En un rato los leemos y compartimos con ustedes. Ahora una pequeña pausa, dale.
0: Dale, les dejamos nuestro WhatsApp para que sigan escribiendo durante la pausa.
1: Dale.
0: Estamos en el 3435-137618, ese es nuestro contacto. Sumate, participá, jugá con nosotros hoy porque hay regalo.
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1: Perfecto. Vamos a una pausa, venimos en un ratito con mucho más. Tenemos información, notas, nos visitan al piso hoy, ¿eh? Así que atenti porque se viene más información, todo lo que pasa aquí en la radio. Ya venimos con mucho más.

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0: 8:17, seguimos conversando con vos de todo lo que está pasando en la 95.7. Buen día, madrugadores, gracias por estar, ¿eh? Bueno, hay varias cositas para contar. Primero que nada, vamos a abrir la ventana para ver cómo está el tiempo. Y en un ratito vamos con más info, vamos a tener entrevistado aquí en el piso. Vamos con más, dale.
1: Bueno, buenísimo, Gino. Bueno, la mañana muy fría, la verdad que hoy me quería venir con la remera de la selección, pero no me entraba arriba de los buzos.
0: Ah, no, tanto. No, un frío terrible.
1: Vamos a ver si nos toca algún día más lindo como para poder venir de la camiseta, con la camiseta puesta. Seguro que la tarde se va a poner un poco más agradable. ¿Qué se pone en esta noche? Hay como una cábala, hay gente que como que viene de mundiales con la misma remera.
0: Sí, no sé. Y después está la reunión con los mismos amigos de siempre.
1: Sí.
0: Che, el mundial lo vemos juntos.
1: Viste que hay un par de publis que vi que hablan de que muchos se juntan con sus exparejas a ver el mundial, porque en el último en el que salimos campeones estaban con su ex.
0: Nah, me muero.
1: Y le hablan y dicen, mira, la cábala se mantiene, vos qué te parece que veamos el partido juntos. Así que por la cábala, cualquier cosa.
0: Eso.
1: Cualquier cosa la, por
0: mirá
1: la cábala. Así que, bueno, ustedes del otro lado nos dirán.
0: ¿Siguen? ¿Alguien se junta con la ex o con el ex esta noche, por ejemplo, a ver el partido? Está bueno la idea, digo, por mantener las cábalas. Hay gente muy cabulera.
1: Sí. Hay gente que no se rompe la cábula.
0: No olvidate.
1: No sé, las mismas medias, ropa interior.
0: Totalmente.
1: Algo que ustedes que vos decís, no, esto no falla. Y no falló y ahora se sigue con la misma. Así que, bueno, no sé. Ustedes nos contarán del otro lado si mantienen así como algún ritual a la hora del partido. Uh-huh. De Argentina. Estamos nosotros, obviamente, contándote que a esta hora ya el cielo está clarito, se ve un día bastante lindo, el que vamos a tener hoy, pero bueno, todavía hace mucho frío, los perritos están con los ponchitos, los chalecos no pueden faltar.
0: Acá visten todos los perros del barrio, los visten acá.
1: Sí, y he visto que ya muchos también están con las camisetas.
0: Sí,
1: están
0: terrible,
1: en modo
0: terrible.
1: Mundial también los animales, así que me encanta. Les contamos, la temperatura es de 7 grados y 6 la sensación térmica. Tenemos para hoy una máxima prevista de 18 grados. Vos sabés que el fin de semana, Gino, como te habrás dado cuenta, llegó con todo el frío y estamos, bueno, bajo temperaturas muy bajas. Nosotros acá estamos bajo alerta por frío extremo el que estamos teniendo y se espera una semana que se va a mantener así. Vamos a tener mañanas muy frías, vamos a tener nieblas también, por supuesto, y algunas lluvias aisladas para el jueves, es lo que se está pronosticando. Así que a tenerlo muy presente, a tenerlo en cuenta. Hay 5 departamentos, como hoy contabas vos en los títulos, que están bajo alerta amarilla por frío extremo, y dentro de esos departamentos está Diamante, sí, está Paraná, Nogoyá, La Paz y Villaguay. Donde algunos departamentos llegaron a tener mínimas cercanas a los 2 grados durante esta madrugada y las primeras horas de este martes.
0: Bien, perfecto. Bueno, las novedades, todo lo que tenés que saber. Aparte, recién Steffi hablaba de suerte. Yo digo de cábalas y todo eso. 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
1: 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Aparte de esta semana que tiene de todo, que ya empezó con feriado el lunes por Güemes. Ahora se viene el partido de Argentina. Después tenemos el día de la bandera el sábado y el domingo el día del padre.
0: Claro, todo junto.
1: De todo esta semana, así que estábamos llenos de sorteos.
0: Bien. Bueno, quiero mandarle un saludo grande a Teresa, que nos manda una fotito. Dice: feliz martes, chicos. Despertar en martes es esperanza. Hay que agradecer todos los días. Feliz martes para vos y para los tuyos. Gracias, Teresa. Hola, chicos. Buen día. Me olvidé de saludar a las 7:00, 7:00 y pico, pero ya estoy con la radio de temprano. Gracias, Nilda. Hola, Carlitos. Buen día, chicos. Saludos a todos. Dice por acá: gracias. Buen día, madrugadores. Un buen día comienza con un mate y una sonrisa, dice por acá María. Gracias, María. Hola, chicos, buen inicio de semana para todos. Gino y equipo, uh-huh, sabiendo que ustedes son muy escuchados, bueno, gracias, Alicia, no sabía este dato, les comento algo que necesita la intervención urgente, dice por acá. A ver, ¿qué pasa? Dice: ingreso a la ciudad desde Ruta 11 hacia Barrio Belgrano.
1: Sí.
0: Ah, desde el cruce. Uh-huh. Del cruce de Ruta 11 y 131 hasta Barrio Belgrano, dice, hay varios pozos que se deben tapar. Uno, cada vez más grande, en cercanías del puentecito, antes de llegar a la primera construcción que hay en la zona, ingresando a Diamante, mano derecha. Representa un peligro para todos. Gracias, saludos, y vamos la Argentina hoy. Nueva semana, nuevos sueños y la misma pasión, nos dice Alicia. Gracias. Vos sabés que ayer me pasó, Estefi, a ver, fue ayer, el domingo. Veníamos del Libertador San Martín, que estuvimos en esta carrera de Desafío del Plata.
1: Qué lindo que estuvo eso.
0: Hermosa carrera, hermosa, hermosa. Bueno, estuvimos allí y cuando volvíamos vi como un Renault Megane de los viejitos, de los más, no sé si hay Renault Megane nuevo, bueno, de los modelos más antiguos, uh-huh, enganchó el pozo este. Enganchó el pozo este que decía esta oyente.
1: Sí.
0: Y rompió la cubierta. O sea, es terrible, reventó la cubierta, digamos.
1: Sí,
0: o sea,
1: sí, reventó, no, me la cubierta.
0: Yo no sé bien si eso corre por cuenta del municipio. Me parece que tiene que ver vialidad ahí. Claro. En algún momento se hizo unos parches, un mini tapado, no sé bien qué se hizo, pero se quiso resolver. Pero bueno, lamentablemente está roto, digamos, y es un lugar de mucho tránsito. Bueno, gracias por tu mensaje, Alicia. Silvia nos dice: buen día, chicos, empezar con ustedes es lo más, dice. Bueno, gracias, qué lindo mensaje.
1: Qué hermoso.
0: Mensajitos a esta hora, Steffi, que se van comunicando, ¿no es cierto?
1: Bueno, sí, Gino, dejarles nuestro saludo y bueno, gracias a todos los que del otro lado participan. Estamos en nuestro WhatsApp de la radio, que es el 3435-1376-18, para que, bueno, te puedas entrar y compartir con nosotros de todo lo que va sucediendo en esta mañana.
0: Exacto, un abrazo enorme para el amigo Miguel, nos manda un mensaje. ¿Dónde es eso, Miguel? No puedo escuchar el audio, gracias. Marcelo, ¿cómo va? La gente de la prensa de la Liga. Bueno, se jugaron los partidos de cuarto de final de la Liga Diamantina de Fútbol.
1: Sí.
0: Con el Club Atlético Diamantino, que empató 1-1 con Huracán, pero con ventaja deportiva pasó el Club Atlético Diamantino. Y Puerto Nuevo perdió con Valle María, pasando el equipo de Valle María a las instancias de semifinal. ¿Cómo quedan los partidos de semifinal? Ida y vuelta. El Club Atlético Diamantino contra Defensores de Belgrano y Valle María contra San Martín. Partidos de ida y vuelta. Gracias, gracias para los que nos están dejando estos mensajes. Hola, chicos, buen día, qué lindo es madrugar, que tengan un lindo día, dice por acá el amigo Tito Bits. Gracias, Tito. Hola, chicos, que tengan una hermosa mañana. Aguante Argentina, dice, para esta noche. ¿Se animan a tirar un resultado? ¿Se animan a tirar un resultado? Mañana vemos quién estuvo más cerca y vemos si podemos conseguir algún regalito, algo, porque no, un mate de la radio. Un mate de la radio, ahí está, vamos a hacer así. Al que le acierta el resultado del partido
1: al
0: de
1: primero
0: esta noche,
1: que lo acertó, porque viste que capaz que varios nos tiran el mismo.
0: Claro, exacto. Total, de acá por WhatsApp te queda el horario. Sí, al que acierta el resultado de esta noche, mañana le regalamos un mate. Pero tenés que acertar el resultado.
1: Obvio.
0: Tenés que acertar el resultado. Es como un prode, ¿viste?
1: Sí.
0: Tenemos un mate de la radio, listo, para vos. Perfecto. Si acertás el resultado, te llevas un mate de la radio. Bueno, atención con la retención de servicios que tiene la Municipalidad de Diamante.
1: Sí.
0: Hoy la Municipalidad de Diamante continúa con la retención de servicios en el lugar de trabajo, 5 horas diarias. El lema del Sindicato de Obreros y Empleados Municipales de Diamante es: sin una propuesta no se levanta la medida. 5 horas de retención, de 7 a 12 horas. Vamos a ver si en estos días podemos hablar con la gente del sindicato o con alguien de la MUNI.
1: Sí.
0: Para que nos cuenten un poco si esto se va a resolver, si va a seguir así. Bueno, esto es lo que está pasando en la 95.7. Bueno, gracias Laura, gracias. Bueno, en realidad varios mensajes ya han llegado, pero hay dos que no. Oscar y Laura, Oscar Cachi y Laura, no me dicen, porque me ponen el resultado, pero no me dicen a favor de quién. Yo estimo que dicen que va a ganar Argentina.
1: Claro,
0: pero
1: obvio.
0: Por favor, que me pongan a favor de quién es el resultado. Estefi, más info.
1: Bueno, Gino, tenemos más información porque, bueno, vos contabas cómo está todo el tema de la parte de municipales y hay información acerca de lo que va a ser el día de mañana porque comienza el pago de aguinaldo. Sí, el pago de aguinaldo a municipales. El municipio ha informado que este miércoles 17 de junio se va a estar acreditando a través de red de cajeros automáticos la primera parte de lo que es el sueldo anual complementario a los empleados de planta permanente. Sí, miércoles 17 de junio va a comenzar el pago de aguinaldo, la primer parte del sueldo anual complementario a empleados de planta permanente. Así que para que lo tengamos ahí presente, lo volvemos a repasar.
0: Perfecto, perfecto. Bueno, todo esto te lo vamos contando aquí en la radio, son las 8:29, como siempre, con todas las novedades. Contarte que Aldea Grabschenter celebró los 140 años de historia y lo festejó el domingo. Lindísima la celebración que hubo,
1: sí.
0: Che, qué lindo, ¿eh?
1: Sí, sí, la verdad que sí, Gino.
0: Mucha gente.
1: Estuvo muy lindo y bueno, también ya adelantamos que se está organizando todo para el Día de la Bandera, ¿sí? El acto por el Día de la Bandera va a ser este 20 de junio en Plaza 9 de Julio y se va a hacer desde las 9 de la mañana un desayuno, pero en el Palacio Municipal con los abanderados y los escoltas de los distintos establecimientos e instituciones, y a las 9:30 se hace un desplazamiento de alumnos del Centro Belgraniano de la Escuela Número 1 Independencia, portando, claro, la enseña patria desde el Palacio Municipal a Plaza 9 de Julio, luego todo lo que es la previa concentración ahí, y a las 10 comienza el acto por el Día de la Bandera, previsto para este próximo sábado 20 de junio. En caso de lluvia, el acto protocolar se realiza en el gimnasio de la Escuela de Educación Técnica Número 1.
0: Perfecto. Bueno, todas las novedades, todo lo que va pasando, te lo contamos aquí en la radio. Vamos a un flash informativo y ya venimos con el invitado que está aquí en el piso. Ya llegó entonces este deportista que tiene mucho para contarnos. Estamos hablando de Felipe Vélez, que está aquí en la radio. Y en breve vamos a hablar porque se va al Campeonato Sudamericano de Taekwondo. Es en Perú. Ya en breve. No sé, ¿Cuándo parten, Feli? ¿Cuándo se van? El 21 se van, así que...
1: El domingo.
0: Ya está listo, ya el Día del Padre parte para allá, porque desde el 22 es el Campeonato Sudamericano de Taekwondo 2026 en Lima, Perú. Así que en un ratito ya, a la vuelta del flash informativo, hablamos con este deportista que va a buscar su sueño sudamericano de Taekwondo. Y ya venimos con más info aquí en la 95.7 contándote las novedades.
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8: Nacionales. Turismo, feriado en homenaje a Güemes con bajo movimiento. El sexto fin de semana largo del año dejó un balance discreto. Según CAME, se movilizaron 993.683 turistas y se generó un impacto económico de 216.649 millones de pesos. Fue el feriado menos movido de 2026, condicionado por el clima, la situación económica y el inicio del mundial. El gasto promedio diario por turista fue de 109.013 pesos con estadías más cortas y decisiones de viaje de último momento. Aún así, destinos como Bariloche, Iguazú, Salta y las termas entrerrianas lograron sostener niveles de ocupación por encima del promedio.
9: Provinciales.
8: Tiempo en Entre Ríos. Anticipan otra jornada helada. El Servicio Meteorológico Nacional prevé otra jornada muy fría en la provincia con mínimas apenas por encima de los 0 grados. En Paraná, Concordia y Gualeguaychú se esperan temperaturas entre 2 y 16 grados con cielo parcialmente nublado y sin lluvias. Se anticipan neblinas matinales en algunas zonas y un invierno que podría ser especialmente crudo según los pronósticos oficiales.
9: Locales.
8: Una diamantina logró la medalla de plata en el Festival Panamericano de Novatos. La patinadora Maura Caram, representante del Club Ferrocarril del Este de Diamante, obtuvo la medalla de plata en el Festival Panamericano de Novatos de Patín Artístico, realizado en Buenos Aires con más de 17 países participantes. El certamen, organizado por la Confederación Argentina de Patinaje y fiscalizado por World Skate America, marcó un logro histórico para la institución y la ciudad. Desde el club destacaron el esfuerzo de las tres patinadoras diamantinas presentes y el acompañamiento de sus familias y entrenadores.
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0: Seguimos en la 95.7. Nos vino a visitar un amigo deportista diamantino, joven promesa, bueno, que ya está marcando con creces su desarrollo, su trabajo. Estamos hablando del deportista Felipe Vélez, que es deportista de taekwondo. ¿Cómo anda, Felipe? Bienvenido, ¿todo bien?
1: Hola, Gino, buenos días. Buenos días, Steffi. Buenos días para toda la audiencia. Bien, bien.
0: Gracias por venir a charlar con nosotros.
1: Gracias a vos por invitarme.
0: Bueno, estamos ya de cara a lo que es el Campeonato Sudamericano de Taekwondo, organizado por la Federación Internacional de Taekwondo en Perú, en Lima, Perú, que arranca ya el lunes que viene. O sea, estamos a menos de una semana y ya no queda nada. Contame un poquito, ¿te preparás para esto? ¿Viajás para allá? Contame un poco cómo te estás preparando.
1: Sí, yo me estoy preparando en Paraná, estoy haciendo toda la parte de lucha, de técnica. Y bueno, acá en el gimnasio Baskonia con el profe Lautaro Arecioni y Franco Sosa estoy preparándome físicamente, todo ejercicio de potencia, de fuerza, y bueno, y después moviéndome para estar en estado, para estar en peso, porque mi categoría también lleva un peso, ¿no? Si estoy pesado tengo que bajar esos kilos para poder estar en categoría.
0: ¿O te cambian de categoría?
1: No, tenés un tiempo limitado para poder bajarlo y si no, sí, te pasan de categoría.
0: Bien, bien. ¿Estas categorías son por peso?
1: Sí, sí.
0: ¿Y por nivel? ¿Cómo es? ¿Cómo se dividen las categorías?
1: Por edad, por cinturón y por peso. Okay. Mi categoría es de 60 a 65 kilos, de primero a tercer dan y de 15 a 17 años.
0: Bien, bien. Bueno, vas con... ¿cómo viene la expectativa? ¿Vas a defender el título, digamos, no?
1: Sí, sí, porque yo ya he salido campeón sudamericano en 2019, así que bueno, vamos a defender ese título, que aparte es una linda experiencia porque los roces internacionales... Es lindo.
0: ¿Cómo ha sido este año para vos? ¿Cómo te venís preparando para este campeonato sudamericano? Sabemos que hace un tiempo ya que estás pensando en esto, porque bueno, hay muchos sponsors, muchos amigos que hicieron posible también, bueno, la familia, me imagino, ya me vas a contar eso, pero digo, ¿cómo te estás preparando para un campeonato sudamericano?
1: Y la verdad que a full, esa semana de todo físico, todo quemar líquido para bajar de peso, para no llegar... muy justo con el peso. Y nada, y entrenar todos los días en el gimnasio, entrenar contra la bolsa, y nada, esta semana a full, pues ya queda poco y ya el domingo nos vamos para Perú.
0: Bien, te vas a Perú, contame cómo es esta expectativa, sobre todo con el viaje. ¿Viajas con una delegación? ¿Viajas solo? ¿Viajas con tu familia? ¿Cómo es?
1: La verdad que re lindo, una experiencia muy hermosa, porque nunca me subí a un avión. Y bueno, y hacerlo con mi papá es muy lindo, una linda experiencia. Aparte, justo el Día del Padre, claro. Así que espectacular. Y bueno, sí, voy con una delegación, que la de ATRA, que tiene una escuela muy grande en toda su Argentina, y yo voy con mi profesor Alejo Batrano, que él ya me había coachado en otros torneos. Me coachó en el Panamericano 2023, donde pude salir campeón. Y bueno, ahora vamos con toda su escuela, que es muy grande.
0: Bien, Felipe Vélez con nosotros aquí en el piso. Él es taekwondista, el deportista de taekwondo. Va a participar del Campeonato Sudamericano de Taekwondo de la Federación Internacional de Taekwondo en Lima, Perú, la semana que viene. Y antes vino a charlar con nosotros. A ver si hacemos como hicimos con Hernán, que le trajimos suerte y trajo el Campeonato Mundial. Bueno, ojalá que te vaya muy bien.
1: Sí, voy.
0: Felipe, ¿y en qué competís? Digo, porque dentro del taekwondo hay varias competencias, está la lucha, formas, digo, ¿en qué vas a competir?
1: Y yo ahora voy a ir a competir en combate, en formas, combate por equipos y en técnicas especiales.
0: Ok, ok. ¿Y todo esto cómo se entrena distinto? Por ahí hay gente que no conoce, uno piensa que taekwondo es una pelea nada más, acá es algo un poco más, ¿no? ¿Qué es el taekwondo para vos?
1: Y bueno, para mí el taekwondo es un estilo de vida, como siempre digo, no solamente un deporte de lucha, porque este deporte también te enseña cómo vivir la vida, te enseña cinco principios fundamentales, ¿no? Te enseña a ser respetuoso, ser solidario, te enseña a ser perseverante, tener autocontrol de uno mismo, y no es como el taekwondo es solo lucha, ¿no? Es lo que te acabo de decir, un estilo de vida. Y nada, y el entrenamiento es la lucha y después el tema de la forma, que son todo movimiento de avance y de retroceso con técnica de defensa y ataques.
0: Bien, bien, bien. Felipe, y respecto al viaje, ¿Lo tuviste que financiar vos? ¿La federación, no sé, como te dan una mano, las inscripciones, el viaje? ¿Cómo es eso? ¿Sale todo el bolsillo de tuyo, digamos, del deportista? ¿Cómo es?
1: No, yo, gracias a Dios, tengo unos sponsors que me ayudaron a cumplir este sueño, ¿no? A viajar. Y bueno, quiero agradecer ya de paso a toda esa gente que me ayudó, que puso su granito de arena para que yo pueda viajar también cuando ya hacía las ventas, que gente anónima siempre me compraba. Y bueno, sí, agradecido con ellos y agradecido con mi sponsor, que siempre están ahí para mí, para ayudarme, para que yo pueda viajar a estos lugares.
0: Eso es clave, eso es clave, eso es clave. Sí, eso. Bien, bien, bien. Bueno, y una vez allá, ¿cuántos tiempos de competencia es? ¿Cuántos días viajás? ¿Cuándo estarías volviendo? El resultado, eso se van sabiendo medio inmediato, ¿no? Los resultados.
1: Sí, sí, sí, sí. Nosotros nos vamos ahora el domingo 21, ya nos vamos para Perú. El lunes ya es la acreditación y el pesaje. Y bueno, y ahí después sale el cronograma de los días, donde yo hago la lucha, la forma, la lucha por equipo y bueno, y las técnicas especiales.
0: Pero si hagamos de cuenta que va todo bien, que marcha, que te va bien, seguís avanzando. ¿Cómo, hasta cuánto es? ¿Cuánto tiempo puedes estar allá? ¿Cuánto tiempo es el campeonato?
1: Y el campeonato es del 21. No, sí, del 21 hasta el 27 de junio.
0: Ah, ok. Una semana.
1: Una semana, sí, okay. Sí. Y bueno, como te digo, ya el lunes me llego, yo me acredito, me peso. Bueno, sale el cronograma y bueno, y entre esa semana yo tengo los días de lucha, el día de forma y el día de lucha por equipo. Y bueno, y el día de técnicas especiales, que son separados, ¿no? Y no es todo el mismo día junto.
0: Bien. Felipe, y también, digo, respecto a esto, vos hoy estás con una escuelita también, una escuela de taekwondo aquí en Diamante, estás dando clases, ¿no? ¿Cómo va eso? ¿Cómo ves vos hoy con 17 años, que parece que en realidad sos muy joven, pero ya tenés un camino en todo lo que es la competencia del taekwondo y del deporte? Digo, ¿cómo ves a los chicos que hoy llegan a tu escuela, que llegan con ganas, que llegan con una ilusión, que ven que el profe va a competir en un sudamericano? Digo, ¿cómo es este vínculo? ¿Cómo lo sentís vos con los chicos que van a la escuelita también?
1: Sí, yo doy clase ahí en el gimnasio Bascoña, en Colón y San Martín. Uh-huh. Y la verdad que el vínculo con los chicos es hermoso. Siempre me vienen y me preguntan que cómo me fue después de un torneo. Cuando vamos a los torneos, los chicos se quedan para verme. Bueno. Me dicen, profe, ¿a qué hora competí? Que me quiero quedar a verte y no sé qué más. Y entonces eso es muy lindo para mí, porque siento el apoyo de ellos. Y aparte, yo al transmitirle mi experiencia y ellos después a transmitir esto en las luchas, ¿no? Que yo les enseño todas esas técnicas, es muy lindo, digamos, porque cuando yo era chico, yo iba y jugaba nomás.
0: Claro.
1: Y ahora yo, dando clases a estos chicos que me prestan atención, hacen las cosas que les digo, y es muy lindo, aparte para mi edad, que este chico de 17 años, no, nadie le va a hacer caso. Pero sin embargo, los chicos se portan re bien conmigo, re buena onda, todo. Podemos llevar las clases, son llevaderas. Entonces, después, cuando vamos a los torneos, siempre nos reímos, se divierten los chicos, que es lo más importante. Y bueno, después en las luchas me hacen caso y hacen todas las técnicas que yo les enseño, así que es hermoso para mí.
0: Qué bueno, qué bueno. ¿Te imaginabas dando clases? ¿Es algo que por ahí apuntabas, que te gustaba, nació en algún momento o siempre lo tuviste en mente?
1: No, la verdad que no, nunca pensé, nunca imaginé que yo iba a terminar dando clases con 17 años, pero la verdad que es muy lindo para mí.
0: Bien, bien, bien. Bueno, te mandan muchos abrazos, saludos. Acá el Dani, por ejemplo, Natalia. Abrazo grande al crack de Felipe, el mayor de los éxitos, dice. Bueno, Feli, ni hablar. Hay mucha gente que te manda abrazos, deseos, fuerza. Bueno, la familia entera trabajando para esto. Ya te vas, ya partís esta semana. Y bueno, con alta expectativa, ¿no?
1: Sí, obviamente que con ganas de traer la victoria. Y si no se puede, no hay que bajar los brazos, no hay que rendirse, porque de todo se aprende y es una linda experiencia. Aparte, como te decía, mi primera vez viajando en avión, tengo que disfrutar todo esto. Mi primera vez yendo a Perú, nunca conocí ese país, así que vamos a ver todo, vamos a recorrer todo y bueno, es una linda experiencia.
0: Sí, más vale, más vale. Bueno, saludos al campeón, dicen por acá. Te manda la gente amiga de Valle María, también Aníbal, bueno, un montón de mensajes. También todo lo que pase, durante este transcurso en el Campeonato Sudamericano. ¿Te podemos seguir en las redes? ¿Cómo te encontramos para poder ver? Por eso me imagino que vas a ir subiendo algo ahí, ¿no?
1: Sí. Me pueden encontrar con en Instagram como Felipe Vélez TKD y si no por mi cuenta principal, felipe.velis con doble Z.
0: Perfecto. Bueno, ahí te seguimos entonces. Feli, muchas gracias. También fuiste destacado deportista del año, el año pasado aquí en Diamante. Eso es un dato clave. Eso habla también del trabajo que venís realizando, ¿no?
1: Sí, la verdad que fue un orgullo para mí ser deportista de mi ciudad, porque me esforcé mucho y, bueno, se pudo conseguir ese logro. Tan lindo.
0: Qué bueno. Felipe, mucha suerte. Vamos a ir hablando. Seguramente desde allá nos van mandando información, fotos, todo para ir subiendo, para que la gente, aparte de seguirte en las redes, seguir viendo acá en Diamante FM, ¿no es cierto?
1: Sí, obvio. Te voy a pasar toda la información, todo lo que esté pasando en el torneo y, bueno, te voy a ir contando.
0: Dale, obvio. ¿Querías hacer unos agradecimientos? Los traje anotados porque no me quiero olvidar de nadie.
1: Sí, obvio, porque ya veo que me olvido de alguien, quedo mal.
0: No, por eso.
1: Voy a agradecer a mi sponsor, a Protegras, Estudio Contable Muñoz San Pietro, Gafric, Montaje Industrial, Estudio Jurídico Paolo Favotti, a Folmer Diamante, Interya y Las Mora Pastelería.
0: Perfecto, el saludo grande a todos los que hacen posible este viaje. Felipe, mucha suerte y nos vemos a la vuelta, ojalá que con alguna medalla importante y con todo el aprendizaje de una lucha internacional, porque me imagino que el roce es otro, ¿no?
1: Sí, obvio, es muy importante ese roce porque muchísimo nivel lo que tienen los chicos de afuera y, bueno, eso es lo lindo que tiene este deporte, que no conoce a nadie y vos vas, peleás y competís contra gente que no conocés, con gente de buen nivel. Entonces hay que demostrar todo lo que uno sabe.
0: ¿Y cómo es el ambiente dentro del taekwondo? Digo, fuera de la
1: competencia.
0: De la competencia.
1: La verdad que es lindo porque este deporte lo que también te deja son amigos. Uh-huh. Yo he competido con varios chicos que después me los he reencontrado en torneos y re buena onda, hablábamos bien. Después, tengo la misma categoría, me toca pelear contra él. Bueno, peleo, termina la pelea y seguimos hablando bien, tenemos buena relación. O sea que es lindo eso, porque después más grande, vos te haces más grande y vas a otros torneos y te encontrás con ellos. Y bueno, y tenés varias anécdotas para contar.
0: Qué lindo. Y después, digo, porque es un deporte individual, es un deporte donde vas a estar solo, digamos. O sea, más allá de que tenés tu equipo, todo, pero te subís a pelear y estás solo, haciendo formas, haciendo lucha. ¿Cómo trabaja la cabeza? Porque, digo, también entiendo y sé que haces deporte en equipo, porque también jugás al fútbol. Pero digo, ¿cómo haces para que te cambie el chip, por decirlo de una forma? Digo, se concentra distinto. ¿Cómo te metes en el personaje de ser vos solo el que esté de arriba para
1: y la verdad que tengo que tener mente fría, tengo que trabajar mucho la mentalidad, porque si me voy de foco, eso me juega mucho en contra. El oponente se aprovecha de eso y, bueno, y va al ataque, va. Y si yo me desespero, me desarmo, no pongo firme la guardia. Y bueno, ahí me hacen todos los puntos, ¿no? Y puedo llegar a perder. Uh-huh. Pero lo tengo que trabajar tranquilo, consciente de lo que estoy haciendo, en la forma también, pensando cada movimiento, haciéndolo lento, tranquilo, no desesperado, no rápido, ¿no? Porque la forma no es, son movimientos muy rápidos ni bruscos, sino que son más tranquilos, más relajados. Entonces tengo que controlar mis nervios para hacer bien los movimientos, marcar bien las posiciones de los pies. Y en la lucha estar concentrado, escuchando al coach lo que me esté diciendo y tratando de hacer lo mejor posible.
0: ¿Quién es el coach?
1: Alejo Batrano.
0: ¿Alejo?
1: Alejo Batrano.
0: Batrano. Bien. ¿Él de dónde es?
1: Él es de Rosario. Bien. Tiene su escuela allá,
0: perfecto,
1: en Rosario.
0: Perfecto.
1: Que yo también voy a entrenar una vez por mes allá.
0: Ah, bien.
1: Siempre
0: bien,
1: iba a entrenar.
0: Estás a full con todo esto. Te manda mucho saludo a la gente del gimnasio Bascoña.
1: Te mandamos saludos a toda la gente ahí.
0: Te manda mucho saludo.
1: Toda la comunidad.
0: Dice que cómo te fue ayer contra el profe, dice. ¿Todo salió bien la
1: competencia? Sí, me pegó una rodilla que todavía me sigue doliendo, se la debo todavía. Nada, pero bien.
0: Te manda saludo acá el profe. Bueno, Felipe, gracias por venir primero y mucha suerte en lo que se viene. Mucha suerte a vos, a toda tu familia que te acompaña siempre, al equipo y, bueno, ojalá que a la vuelta vengamos con alguna medalla y si no vamos a charlar de vuelta para que nos cuente un poco la experiencia también, obvio.
1: Obvio, siempre con mente positiva.
0: Obvio, así es. Suerte y buen viaje.
1: Bueno, muchísimas gracias, Gino. Gracias por la invitación.
0: Con nosotros aquí en el piso, Felipe Vélez. Él es deportista diamantino, fue el último deportista del año en diamante. Él está preparándose para el Campeonato Sudamericano de Taekwondo en Lima, en Perú, ahora, del 22 al 27 de junio. Ya está preparando su viaje, el lunes acreditaciones, pesaje, y empieza la competencia. Felipe, que compite en

0: Los amigos de Valle María que se van sumando a esta hora, de Aldea Protestante también nos estaban mandando mensajes, gracias, de Libertador San Martín, obvio de Diamante, gracias a cada uno de los amigos que nos mensajean a esta hora. Vamos a una pequeña pausa, ya venimos con mucho más de lo que pasa. 8:54 en Diamante FM, te contamos las novedades.
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0: clima mundialista, ¿eh? Me encanta estos torneos, me encanta ver los partidos de fútbol. Alguno que vos decís, che, este es una pavada, este partido ni lo miro, es un partidazo. Sí. Pasa que después, che, este le va a ganar 6-0 y terminan empatando o con riesgo ahí o una victoria ajustada. Me encanta porque el mundial está hermoso, Steffi. Y hoy debuta la selección argentina.
1: Sí, hoy debuta la selección argentina, es a las 22 horas, Gino, y estamos obviamente con muchísima expectativa por esto, ¿sí? Estamos obviamente muy, muy atentos a qué es lo que va a suceder en el día de hoy. Por supuesto, hay distintas opciones, ¿viste? Para poder ver el partido. Bueno, no sé si lo van a ver desde cable, desde Flow, si lo van a ver desde internet, desde Disney. Bueno, no sé, hay varias opciones que están ya que ya están informadas para poder disfrutar de lo que va a ser el debut de nuestra selección, programado para hoy a las 22 horas. Y bueno, habló Scaloni, por supuesto, dijo: estamos bien, estamos tranquilos y confiados, vamos a enfrentar a un gran equipo que tiene grandes jugadores, manifestó Scaloni en conferencia de prensa en el día de ayer. Y bueno, hoy estamos previos a debutar en el Mundial 2026 ante Argelia. Así que hoy ustedes nos pueden dejar del otro lado ahí las predicciones que tienen para hoy. ¿Qué resultado?
0: El que adivina el resultado,
1: sí, el primero,
0: se lleva un mate de Diamante FM. Así que nos tenés que dejar tu mensaje con el resultado y de esa forma nosotros te contamos, y bueno, vamos viendo mañana a ver, sí, quién se lleva el mate. Steffi, pero ¿qué pasó en la apertura del Mundial? Porque decían que no era Shakira la que cantaba esta música. A ver, ponemos un poquito en alza la música, ¿verdad, Nahue?
1: Sí. Claro.
0: Me encanta el tema del Mundial, me encanta.
1: Sí.
0: ¿Pero era Shakira o no era Shakira?
1: Era Shakira. ¿Era? Vos sabés que entró mucho
0: me
1: la
0: asusté,
1: duda.
0: Yo me asusté,
1: Entró mucho la duda cuando se hizo la apertura, la primera apertura, viste que tuvimos tres. Bueno, la primera que fue en México, la tuvimos a Shakira, por supuesto, haciendo la apertura de Dai Dai. Y muchos decían, no, pero no es Shakira, mirá el color del pelo, con los anteojos, viste, se dudaba mucho de que si no era una doble de Shakira. Dijeron, che, capaz que Shakira no podía estar por X motivo y se puso una doble de ella. Porque como normalmente se hace playback en estos, en estas aperturas, en este tipo de eventos, por temas de técnica, tiempo y todo. Entonces se dudó mucho, pero hay un detalle que se pudo llegar a ver que nos indicó que sí, que era a Shakira. Ver. Y fue, ¿sabes qué?
0: ¿Qué?
1: Una cicatriz de varicela.
0: No me digas.
1: Sí.
0: ¿Pero cómo?
1: En su rostro.
0: ¿Pero vos sabías que ella tenía una cicatriz varicela en su rostro?
1: Y sí, porque bueno, en otras fotos y demás se podía ver.
0: Mirá vos.
1: Sí.
0: O sea, era ella.
1: Era Shakira. Confirmado, se ha confirmado, se ha develado, ya está, el misterio de que si era Shakira o no la que estuvo en la apertura del Mundial. Bueno, es Shakira, aparte ella luego compartió todo en sus redes sociales, la previa.
0: Bien, bien. Me sentí un poco embaucado.
1: Pero bueno, como mucha gente dudaba de esto, porque aparte, diría Mirta, se la vio más flaquita, ¿viste? Entonces con muchos modos decían, no, estas no son las caderas de Shakira, no es Shakira, el pelo, los rulos, es como que está un poco cambiada, obviamente, viste que los artistas van cambiando mucho su apariencia, su estética a la hora de las diferentes presentaciones. Así que bueno, nada, develado el misterio y toda la expectativa para hoy. Quédate prendido, por supuesto, a la programación de la radio, porque como dijimos, hoy hay sorteo. 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
0: 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Estefi, se viene a Diamante un emprendimiento que estábamos esperando. El viernes tuvimos la visita aquí en el piso. Estamos hablando de nuestros amigos de Prodigia, esta cerveza artesanal que ya está lista para abrir sus puertas, una nueva apuesta de la cerveza artesanal en Diamante.
1: Bueno, la verdad que sí, Gino, estamos con muchísima expectativa porque a partir de las 18 horas, este próximo sábado, feriado, sí, Día de la Bandera, 20 de junio, tenemos otra opción, aparte de lo que va a ser el acto oficial en nuestra ciudad, vamos a tener la apertura, sí, abre sus puertas, Prodigia, que es este emprendimiento que nos estuvo aquí contando el ingeniero químico Silvio Latini Span, en la esquina de Sarmiento y José Hernández, va a estar abriendo sus puertas este próximo sábado, nos contó en Diamante FM acerca de este proyecto que ha demandado más de un año de trabajo y expresó también su deseo, ¿no?, de unir su profesión con un sueño personal aquí en la ciudad de Diamante. Dijo que siempre tuvo la idea de quedarse acá y encontró la manera de vincular su profesión con un emprendimiento en la ciudad. Y bueno, este sábado desde las 18 horas vamos a tener degustación gratuita de cerveza rubia, roja e IPA y música y bueno, actividades ahí de degustación y un buen clima para darle la bienvenida a esta nueva apuesta de cerveza artesanal a Diamante. Abre Prodigia sus puertas y es este próximo sábado 20 de junio. Están todos invitados, por supuesto. Nosotros tenemos ahí unos vales para que puedan tener su primera consumición gratis y bueno, obviamente que ya saben, participan aquí en la mañana.
0: Todo lo que pasa te lo vamos contando en la 95.7. 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Vamos a la nota que tenemos a continuación. Tenemos más saludos. También ya se pueden ir comunicando como lo vienen haciendo. Che, hay muchos resultados similares para el partido de hoy.
1: Bueno, ¿cuáles son los que más abundan?
0: El que más abunda es el 2-0 o el 3-1 a favor de la Argentina.
1: Por supuesto.
0: Así que vos tenés que mandarnos el resultado que pensás que va a obtener el partido de la selección argentina hoy, que juega a las 22 horas frente a Argelia. Y si acertás, te regalamos un mate de Diamante FM mañana. Así que si acertás, te regalamos un mate. Mandanos un mensaje. Obviamente, el primero que mandó el mensaje, no vamos a regalar 10 mates.
1: Bueno, el primero que mandó el resultado acertando, bueno, va a participar. Y bueno, yo diría que igual se la jueguen por varios, ¿viste? Que empiecen a,
0: obvio,
1: a mandar distintos resultados, porque
0: tampoco va a mandar todos los resultados posibles, ¿no?
1: ¿Viste? No, que 0 todos a 0, manden.
0: 1 a 0,
1: que todos 2 a 0, manden, pero que bueno, todos nos manden el 2 a 0, ¿viste?
0: Claro, ¿viste? Ahí está. Bueno, pueden probar. Y lo vamos a ir haciendo a lo largo de estos partidos de la Argentina. Vamos a regalar un mate por partido.
1: Encantado.
0: Así que
1: buenísimo.
0: Ya podés
1: el jugar. Próximo partido está confirmado, Gino, es el lunes
0: 22 a las 14 horas.
1: Sí, así que vamos a poder jugar nuevamente. Bueno, antes de irnos a la próxima nota, te cuento que una diamantina logró la medalla de plata en el Festival Panamericano de Novatos.
0: Contame.
1: Sí, estuvimos representados, claro, por el Club Ferrocarril del Este, con una destacada actuación en este Festival Panamericano de Novatos de Partido. patín artístico, competencia internacional que se desarrolló del 10 al 14 de junio en la ciudad de Buenos Aires y reunió deportistas de más de 17 países. La delegación de Ferro estuvo integrada por las patinadoras Diamantina, por Juana Herd, por Camila Rodríguez Herd y Maura Caram, quienes representaron a la institución y a la ciudad de Diamante en distintas categorías promocionales. Y entre los resultados obtenidos se destacó la actuación de Maura Caram, quien alcanzó el subcampeonato panamericano y se quedó con la medalla de plata, marcando un logro histórico para la disciplina dentro de lo que es el Club Ferro. Y desde la entidad, bueno, resaltaron además el esfuerzo, ¿no?, el compromiso de las tres deportistas, así como el acompañamiento de sus familias que forman parte de todo este proceso deportivo y de cada competencia. Así que felicitaciones a todo el equipo técnico, a quienes acompañan en formación y el crecimiento de las patinadoras. Así que estamos muy contentos por estos resultados. Saludos a los técnicos, a las familias y para las niñas también. Felicitaciones.
0: Perfecto. Todo lo que pasa te lo vamos contando aquí en la 95.7 Diamante FM. Vamos a la nota a continuación.

0: Seguimos en la 95.7, son las 9.26 y viajamos dentro del departamento. Siempre que pasamos por la ruta 11, vemos qué pintoresca que está la aldea Spatzenkutter. Por eso vamos a hablar con Juan Lel, porque él sabe que no es un cumplido, sino que es trabajo el que se nota una vez que uno pasa y visita la aldea. ¿Cómo anda, Juan? Soy Gino, estamos en Diamante FM, buen día.
1: ¿Qué tal, Gino? ¿Cómo estás? Buenos días. Saludo para todo el equipo de la radio y también para toda la audiencia hermosa de la radio.
0: Gracias a vos por tu tiempo, por conversar con nosotros. Estuvimos hace no mucho allí en la aldea, que siempre, siempre se ve crecimiento, trabajo. ¿Cómo está la aldea hoy, Juan? Digo porque la aldea de Spatzenkutter es una comuna y las comunas hoy no están atravesando su mejor momento, si se quiere, ¿no? Estábamos hablando
1: con algunos... tampoco están atravesando el peor momento, ¿eh?
0: No, seguro, pero estábamos hablando ahí por algunos...
1: O sea, siempre digo lo mismo.
0: Contame.
1: Que si te administras bien, podés hacer... y te podés trabajar y le podés dar para adelante. De hecho, nosotros el viernes tuvimos el séptimo consejo comunal ordinario de la comuna de Aldea Spatzenkutter, y dentro de los proyectos de ordenanza aprobamos la licitación pública número 1/26 para la compra de materiales de construcción para arrancar el galpón, para guardar la herramienta, conocido como corralón comunal, ¿no?
0: Qué lindo, eso era un anhelo.
1: Terminamos
0: muy grande,
1: un polideportivo con fondos propios, lo iluminamos, le hicimos la junta y ahora lo vamos a pintar con una pintura especial para playón. Estamos haciendo los arcos, fabricándolos para grandes Spatzenkutter con gente de nuestro pueblo, acompañando también a los deportistas de nuestro pueblo, a los chicos de la escuela primaria y la secundaria, a los adultos mayores. Ahora, dentro de una hora, justamente a 10 y media, llega un vehículo que es en realidad una biblioteca móvil, que es algo totalmente innovador, que mirá, casualmente la encontré en Paraná, saliendo de casa de gobierno, pasaba que iba a ser hasta el auto.
0: Perdón, Juan, ahí perdón que se está cortando un poquito. Ahí vos me escuchás bien ahí ahora. A ver, hola.
1: Yo te escucho bien.
0: Perfecto. Se estaba cortando, perdón. Me decías que fuiste a Paraná, la encontraste ahí de casualidad, ¿cómo fue?
1: Sí. Y bueno, después le pedí los datos y demás al muchacho y se lo pasé a Rosana Fesser, que es la secretaria de Cultura que maneja la biblioteca Gabriela Mistral, con quien hace un mes o menos tuvimos la segunda feria del libro, exitosísima aquí en Spatzenkutter, y bueno, gestionó que en el marco del Día del Libro el vehículo venga hasta Spatzenkutter, así que hoy de mañana va a estar presente a partir de las 10:30 hasta las 2:30 de la tarde aquí en la biblioteca Gabriela Mistral. Este muchacho dona libros y también recibe donaciones.
0: Qué bueno.
1: Es innovador porque es un vehículo raro, o sea, si viste el flyer, es como un tanque de guerra, pero...
0: Ahí se perdió del todo. A ver. Se perdió del todo la comunicación, qué pena. Vamos a ver si podemos retomarla, a ver si podemos tener nuevamente la comunicación con Juan. Estábamos hablando un poco de lo que se viene también en la aldea. Está muy bueno el trabajo que viene realizando, por eso es clave llegar a tener esta comunicación, porque lleva esta experiencia literaria sobre ruedas junto, que llega hoy, llega hoy a las hoy 16, entre las 10:30 y las 14:30 a Aldea Spatzenkutter. Juan, ¿nos escuchás bien ahora? Pues se había cortado, perdón.
1: Sí, ¿vos me escuchás ahí?
0: Ahora sí, perfectamente. Perdón, Juan, me contabas entonces que llega esta con una, digamos, con una forma de tanque, pero lleno de libros, me decías, ¿no?
1: Exactamente, bueno, como te decía, este muchacho dona libros a las bibliotecas e instituciones y también recibe donaciones. Uh-huh. Así que eso es lo que vamos a hacer, intercambios. Pero más que nada, este muchacho recorre la República Argentina, ¿no? Y mucha gente de Entre Ríos no lo conoce.
0: Claro.
1: Así que está bueno que...
0: ¿De dónde es oriundo, perdón? Copien...
1: ¿Eh?
0: ¿De dónde es oriundo, perdón?
1: De Paraná.
0: Qué lindo.
1: Exactamente. Y mucha gente entrerriana no lo conoce. De hecho, él ha recorrido la Argentina. Y como te decía, está bueno para que mucha gente copie estos ejemplos lindos de poder tenerlo en sus bibliotecas, en sus comunas, en sus municipios y demás, porque la cultura tiene mucho que ver también con el quehacer del diario de un pueblo, ¿no?
0: Totalmente, totalmente. Bueno, me encanta, me encanta. Siempre apostando a esto, Juan, digo, a la literatura, a la parte cultural. ¿Qué significa para el crecimiento de la aldea
1: todo esto? Bueno, la semana pasada, el lunes, adquirimos dos órganos de primera generación, marca Casio, voy a decir la marca, para incorporarlos al taller de música, porque el taller de música gratuito de la comuna, como tantos talleres tenemos, es de guitarra, es de canto y es de órgano, ¿no? Todos los chicos de guitarra tienen su guitarra, todos los chicos de órgano no tienen sus órganos. Así que vimos la necesidad de adquirir dos más para que todos los chicos se sientan incluidos y puedan estar trabajando en el área de órgano como de guitarra, de la mano de Mary Strauch, y de canto, de la mano de Marcelo Madoni, ¿no? Así que, bueno, se ha hecho un grupito hermoso, muy ameno, y trabajan en conjunto de una manera espectacular. La verdad que este coro y el trabajo que viene dando hacia adelante el taller de música da para mucho más todavía, así que estamos apostando mucho a los jóvenes y a lo que han aprendido y están aprendiendo, ¿no?
0: Qué bueno, qué bueno, qué bueno. Juan, digo, siempre orientado hacia el lado de la cultura, ¿no? Esto, ¿por qué es tan importante para ustedes revalorizarla todo el tiempo a la cultura? Llenar de libros un lugar, un salón de usos múltiples para que todos puedan ir a verlos, charlas de estos temas. ¿Por qué es tan importante para vos? Digo, en opinión personal, ¿no?
1: ¿Sabés por qué es tan importante? Porque esto antes no sucedía y porque la gente tampoco venía. Uh-huh. Y lo probamos como prueba piloto e insistimos, y Rosy trabaja mucho durante la semana con distintas tareas movilizadoras, porque no solamente es para los chicos de la primaria y de la secundaria, también es para los adultos mayores y también para el rango etario medio, ¿me entendés? Que es el más importante, que es el que queremos, los papás, que se acerquen, que compren un libro, que vean, porque no es común que en una comuna de pocos habitantes haya una feria de libros, claro, con 54.000 volúmenes, con 8 disertantes que presentaron libros, con 3 personas que dieron charlas también sobre ciencias sociales y demás, donde aprendimos un montón. Y la verdad que esto hace de que le cambie la mente a la gente del pueblo, que entiendan de que nosotros tratamos de enseñar todos los días por la vía del bien. El deporte es lo mismo, ¿no? O sea, fomentar el deporte todos los días, sostenerlo todos los días, mejorar la calidad de vida en la escuelita de fútbol todos los días. Arrancó el taller de aulas móviles, que estos días seguramente Santi va a venir a hacer una nota como el año pasado.
0: Sí.
1: Que es de gasista y de instalador sanitarista, también a cupo completo, ¿no? Claro. Habla a las claras de que la gente responde. Bueno. Dentro de unos días vamos a tener el programa que hacemos cada 2 años, que es la castración gratuita de animales y mascotas de nuestro pueblo, así que bueno, todavía sigue siendo, todos estos hábitos gratuitos se siguen haciendo gratuitos en nuestro pueblo, lo sostiene la comuna.
0: Qué lindo.
1: De semillas del plan Pro Huerta que se cayó, uh-huh, a nivel nacional, desde la comuna seguimos adquiriendo las semillas, nosotros mismos las embolsamos de cada estación y hacemos el packaging y se lo entregamos a los vecinos como siempre. Para que, como te digo, o sea, las comunas están difíciles, pero son distintas las realidades de cada comuna, ¿no? Uh-huh. O sea, yo siempre digo que es la manera de gobernar, es la manera de ver la vida todos los días, ¿no? De verla positiva, es la manera de entender que la política es una herramienta para construir y no para destruir, y darle para adelante y mejorar la calidad de vida de tus vecinos sin dejar a nadie afuera.
0: Bien, bien, bien, bien. Juan, hablando de deporte, este fin de semana tuvieron en la aldea Spatzenkutter un duatlón, hermosa cantidad de gente, grandes competidores, grandes amigos estuvieron allí. Contame un poquito cómo lo vivieron.
1: Sí, sí, tuvimos la maratón, la tercera fecha del modo dúa. Uh-huh. Se corrían 5, que 5 y 10 kilómetros para amateur, y para quienes estaban en competencia 10 y 30, ¿no? De pedestrismo y bicicleta. Y si también había 5 kilómetros de pedestrismo nomás para los amateur, para los mayores. 263 inscriptos hubo. Arrancó más o menos a las 11:30 de la mañana las inscripciones y demás, y se largó la carrera exactamente a las 14:30 y finalizó más o menos 18 horas, y ahí arrancamos con la entrega de premios ya entrando el sol. Y la verdad que fue una jornada excelente. Las comisiones que estuvieron trabajando para generar fondos para sí mismas, como los las madres de los chiquitos del jardín de infantes, me pone muy contento porque trabajan mucho. Estuvieron en el tema de las tortas fritas, tortas y refrescos. Los atletas se portaron de manera excelente, no hubo ningún accidente ni nada por el estilo. Agradecer a los bomberos de Aldea Brasilera, que estuvieron presentes con el móvil de traslado por si las dudas. También agradecer a la policía de Valle María, que estuvo presente, y por sobre todo a los banderilleros, ¿no? Porque los banderilleros se ponen en distintas partes de la zona rural para que no se vayan a perder en las curvas que tienen que dar del circuito rural, todos los que hacen running en bicicleta, ¿no?
0: Totalmente.
1: Así que bueno, todos estos chicos pertenecían al CAJU, al Club Atlético Juventud Unida, y nos dimos una mano entre todos. Y bueno, por eso te digo que todo esto hace a que maduremos,
0: obvio,
1: y nos acompañemos. Obvio. Y cuando hay inactividad, todos estamos presentes. Se viene por delante para el 9 de julio el primer encuentro de autos clásicos y motos clásicas, también en Aldeas Paz en Cúter, va a ser también frente al museo, con música.
0: Es una muestra estática, estaba viendo, o sea, los autos van a estar ahí en exposición,
1: sí,
0: digamos.
1: Va a ser estático, exactamente, pues son autos clásicos y motos clásicas desde el nacimiento del vehículo hasta el año 1989. Y la idea es justamente encontrarse, tomarse unos mates, pasarla bien, disfrutar de la aldea. El museo va a estar abierto. Y si hablo de museo, te digo que vienen todos los días de la semana 4 colectivos a visitarnos. Recién pasaron 2.
0: Qué bueno.
1: Que no sé de dónde vienen. Y dentro de un rato vienen 2 más. Vienen 2 y 2 siempre.
0: Qué hermoso, Juan, todo eso. Qué hermoso.
1: Así que, como te digo, más o menos estamos en el rango de las 2.500 visitas mensuales de personas. Y creo que somos uno de los museos más visitados de la provincia de Entre Ríos. Y bueno, le contamos todo lo rico. Lo rico de la historia de los alemanes del Volga, ¿no?
0: Totalmente.
1: Que sucede dentro del edificio que fue la escuela número 6, Antártida Argentina, del año 1911 hasta el año 1966.
0: Okay.
1: Así que, dicho esto, hemos mejorado también las vitrinas y demás dentro del museo. Le hemos adquirido más antigüedades también para colocar dentro, que ya están dentro del museo. Se ha hecho un nuevo inventario del mismo también. Lo mismo se hizo con la Casa de la Cultura, se le agregaron más libros, se ha hecho también un nuevo inventario, se adquirió una impresora nueva para la biblioteca. Así que bueno, siempre agregándole cosas a todos nuestros sitios culturales, que es muy importante para nosotros, porque, como siempre digo, nosotros no tenemos balnearios, ni costa de río, ni nada por el estilo, para mostrar lo turístico nuestro, pero sí tenemos la historia, ¿no?
0: Total.
1: La rica historia.
0: Bien.
1: Y este es un museo que abre las puertas desde el año 2017, y la biblioteca abre de lunes a viernes.
0: Qué bueno.
1: Así
0: qué
1: que
0: bueno.
1: Más.
0: Juan, y también quería agregar, Juan Lel con nosotros, desde Aldeas Spatzenkutter, el presidente comunal de Aldeas Spatzenkutter. También quería agregar, Juan, que el fin de semana largo de julio, del 9 de julio, donde va a estar la exposición de autos antiguos, también los amigos de Médanos Bike va a estar visitando con un recorrido por la aldea en bicicleta, ¿no es cierto? Esto también está bueno.
1: Eso es el 12 de julio. Exactamente, Médanos Bike va a salir de acá, desde Spatzenkutter, larga desde acá, hacen un recorrido para el lado de Aldea Brasilera, para el lado de Colonia Ensayo. Van a tener un solo cruce de ruta, que ya hemos coordinado con la policía, para que sea todo ordenado. se hace el cruce hacia el otro lado, ahí van a la olla de Aldea Brasilera, que es una cascada muy famosa, que le dicen el... tiene un nombre, Miltenberg, algo así, uh-huh, en alemán, y de ahí se van a recorrer Paraje de la Virgen, se van hasta la bodega Los Aromitos, en la zona también de Fidanza, donde lo van a estar recibiendo en las bodegas con degustación de tabla de fiambres y, bueno, de algún toque de vino entrerriano también para que disfruten. Van a estar recorriendo distintas zonas, y de ahí se vienen al mediodía, llegan a Espasencúter, y acá lo vamos a estar esperando con un asado, ¿no? Para que,
0: qué bueno,
1: para que almuercen.
0: Qué bueno, qué bueno. Juan, por último, estaba viendo también que hace un par de semanas al Espasencúter tuvo una charla sobre salud para las familias. Esto, digo, también se habla en la aldea, ¿no? También se está trabajando en estos espacios de aprendizaje, de encuentros.
1: Esto se trabaja todos los sábados de tarde.
0: Claro. Ah, mirá qué lindo, qué lindo. Contame un poquito
1: todos
0: más.
1: Todos los sábados de tarde viene un grupo de estudiantes de medicina de la UAP. Uh-huh. También hicimos un convenio con ellos para que nos visitan. No vienen a libre albedrío, vienen con el permiso adecuado. A veces nos solicitan instalaciones cuando tienen que proyectar alguna actividad o algo, y si no, siempre están en el Parque Carlitos Balá. Traen sus carpas, traen todo. La verdad que son chicos muy respetuosos, son chicos pasantes que están estudiando medicina en la UAP, y bueno, dan distintos tipos de charlas sobre salud, sobre la buena alimentación. El otro día fue sobre la salud mental también, que tiene mucho que ver hoy en día, ¿no?, en la vorágine que estamos viviendo, a las corridas, bajar un cambio, cómo vivir más sanamente también, el entendimiento, entendernos y demás. Así que bueno, yo siempre digo y resalto y destaco la labor de los chicos de la Universidad Adventista del Plata, que esto lo vienen haciendo hace 6 años ininterrumpido, ¿no? O sea, arranca el ciclo lectivo, ellos vienen a Espasencúter todos los sábados y trabajan con los jóvenes de nuestra aldea y con los adolescentes también. Así que bueno, hablan del tema adicciones y demás, tocan temas tabú que son importantes, ¿no?, hoy en día, así que le hacen muy bien a la localidad, al pueblo, ¿no?
0: Son claves. Juan, te agradecemos un montón, no sé si querías agregar algo más que haya quedado por ahí, que se nos haya pasado por alto, pero realmente un montón de cosas que trabajan siempre en la aldea Espasencúter.
1: Sí, los lunes tenemos taller, dentro de todos los talleres que tenemos, uh-huh, bueno, trabajamos mucho también con los adultos mayores, ¿no?, por supuesto, uh-huh, es prioridad cuidarlos y trabajar con ellos en gimnasia pasiva, en estimulación cognitiva y en ajedrez, también 2 veces por semana, y también nos llevamos a pasear. Ya conocieron la aldea Santa María este año, ahora dentro de unos días nos vamos a llevar a pasear a Bobril desde la comuna, y así ahí también nos llevamos a Libertador San Martín, previo acuerdo con los pueblos, bien, ¿no? Desde cultura, en cada pueblo nos esperan, uh-huh, a los adultos mayores, se encuentran con los adultos mayores de Libertador San Martín, de Aldea Santa María, y ahora se van a encontrar con los adultos mayores de Bobril, y ahí conocen no solamente el pueblo, sino que conocen la cultura, conocen los museos y demás, porque bueno, cada municipio o cada comuna nos recibe, porque nosotros les devolvemos la gentileza recibiéndolos acá también, ¿no? Bien. Es un ida y vuelta. Y los lunes de noche, quería contarte para finalizar,
0: sí.
1: que tenemos un taller muy exitoso, que es el instalador de aire acondicionado Split, que tiene 29 alumnos, que me pone muy contento porque son de todos los pueblos, de Colonia Ensayo, Brasilera, Valle María, Espasencúter, Alvear, y hay 9 chicos que vienen a aprender el curso de Diamante también, así que como te digo, este curso tiene muchísima salida laboral, y eso es lo importante, ¿no? Dar cursos importantes, interesantes y que tengan salida laboral directa. Bueno. ¿No? Como el curso de instalador de aire acondicionado de Split.
0: Qué bueno, qué bueno, qué bueno. Me pone muy contento, Juan. Gracias por contarnos todo esto aquí en la 95.7, por charlar con nosotros, ¿eh?
1: Muchas gracias a ustedes. Y cuando quieran venir a visitarnos, son bienvenidos.
0: Siempre, siempre. La pasamos muy bien siempre que vamos, Juan. Te agradezco un montón. Y bueno, el que está escuchando también puede visitar Aldea Espasencúter siempre. Abrazo, Juan.
1: Abrazo grande, que anden bien.
0: Chau. Juan Lel, chau, chau, con nosotros aquí en la 95.7. Él, que es el presidente comunal del Aldea Espasencúter, conversando en la radio. Vamos a ir al flash. y enganchamos con el horóscopo. Sí, señor. 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Vamos directamente a encontrarnos con el flash y ya venimos con el horóscopo.
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4: Nacionales. Loan Peña, este martes inicia el juicio por su desaparición. A 2 años de la desaparición de Loan Danilo Peña, comienza en Corrientes el juicio por su presunta sustracción y ocultamiento. El debate se desarrollará en el Escuadrón 48 de Gendarmería Nacional con audiencia los martes, miércoles y jueves. Entre los acusados figuran familiares del niño, exfuncionarios y un excomisario, además de otros imputados por encubrimiento. El proceso busca establecer responsabilidades en un caso que sigue siendo un misterio y mantiene en vilo a todo el país.
5: Regionales.
6: Crespo recibió a más de 80 motociclistas de Entre Ríos y Santa Fe. La ciudad de Crespo fue escenario de una jornada especial con la visita de más de 80 motociclistas de grupo Ruteando Eternamente, provenientes de distintas localidades de Entre Ríos y Santa Fe. Los participantes recorrieron espacios históricos como la Parroquia San José y el Museo Municipal en una propuesta turística y cultural. La caravana continuó hacia Seguí, donde compartieron un encuentro de camaradería marcado por la hermandad motera y el intercambio de experiencias.
5: Deportes.
7: Mundial 2026. Arabia Saudita empató con Uruguay 1-1 por la fase de grupos. En el estadio Miami, Arabia Saudita y Uruguay igualaron 1-1 en la fase de grupos del Mundial 2026. Abdulela Al-Amri abrió el marcador para los saudíes a los 39 minutos del primer tiempo, mientras que Maximiliano Araujo empató para Uruguay a los 34 del complemento. El conjunto celeste dominó la posesión con el 63% y generó 26 tiros al arco frente a 7 de su rival, pero no logró imponerse. Con este resultado, Uruguay lidera el grupo H y Arabia Saudita se ubica en la segunda posición.
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1: Comenzamos a repasar el horóscopo del día para este martes 16 de junio. Estamos en la temporada de Géminis y con ellos comenzamos a repasar que hoy van a tener un día de suerte. Sí, en este caso la suerte les va a afectar sobre todo en el terreno económico y los asuntos de carácter material, donde además van a tener una magnífica intuición a la hora de tomar decisiones o iniciativas financieras. No se descarta la posibilidad de que llegue algún dinero que no esperaban geminianos. Seguimos con Cáncer. La influencia de Venus unida a otros influjos igualmente positivos van a hacer que hoy tengan un día bastante bueno, Cáncer. Los asuntos de trabajo, los asuntos mundanos, como aquellos de carácter más íntimo y familiar, bueno, muy bien. Pero ustedes también, su estado de ánimo va a ser más positivo de lo habitual y van a ser conscientes de lo bueno que tienen. Vamos ahora con Leo. Hoy se complica un poco para Leo, porque las circunstancias de su trabajo los obligarán a tomar una decisión que no se va a presentar nada fácil. Sin embargo, la suerte, por un lado, que ahora la tienen y mucha, y también la intuición, por otro lado, les va a hacer que ustedes puedan llevarlo a todo a elegir el camino más correcto, ¿sí? Y acertar de pleno en lo que va a ser una decisión final para Leo.

Vamos ahora con más signos. Seguimos con Virgo. Les espera un día lleno de lucha y actividad en su trabajo, al igual que muchos otros días, solo que hoy, con razón o sin ella, se encontrarán más optimistas o más animados. Y de hecho va a ser un día de suerte para ustedes, favorable en caso de que tengan que viajar o enfrentarse a algún cambio inesperado, porque los cambios serán para bien, Virgo. Vamos ahora con Libra. Si hoy quieren los librianos tener un día realmente bueno, fructífero, deben esforzarse en no ser tan impaciente, en tomarse las cosas con más calma. Lo importante no es que vayan rápido, sino sobre todo que vayan bien, y eso lo tenés asegurado, Libra. De todos modos, la segunda mitad de este día se va a presentar más agradable y vos ya te vas a encontrar mucho mejor. Vamos ahora con Escorpio. Bueno, tienen un día por delante muy bueno para asuntos de trabajo, dinero o vida social, incluyendo tomar iniciativas o correr algún riesgo. Dentro de solo unos días nada más, los planetas se van a colocar en un modo que va a ser mucho más favorable para los escorpianos y van a tener excelentes posibilidades de darse en su vida, ¿sí? Que en su vida se les dé un cambio para mejor y importante para Escorpio.

Seguimos ahora, vamos con más signos. Sagitario, éxitos y realizaciones en el trabajo y los asuntos materiales en general. Importantes luchas y sacrificios, pero que tendrán su compensación y les terminarán dando mayores frutos de los que ustedes esperaban, sagitarianos. Muy buenos si tienen que viajar o si trabajan en el extranjero. Van a tener suerte, pero también se van a mover con mucho talento. Continuamos con Capricornio. Estos días, y más concretamente hoy, la influencia de Venus te ayuda para que puedas solucionar importantes problemas, pero sin tener que recurrir a los mayores esfuerzos. Es un momento ideal para negociar y para buscar puntos de encuentro, y el destino

los pondrá en una situación favorable para que ustedes vayan por ese camino. Seguimos ahora con Acuario. El día de hoy va a traer uniones afortunadas, incluso aunque no las estén buscando. Y no solo de trabajo, también las de carácter sentimental que tendrán. Igualmente hay consecuencias afortunadas de cara a tu trabajo, situación financiera o vida social, Acuario. Pero atención, porque tenés que tener cuidado, ¿sí? No todo es color de rosa. Cuidado, Acuario, con las envidias que aumentan.

0: Y ya tenemos los últimos signos para cerrar. Piscis, hoy un verdadero golpe de suerte te está esperando. Algún acontecimiento tan favorable como inesperado que va a resultar realmente providencial, porque te va a sacar de un momento bastante difícil en el trabajo o la economía, del que por ahí no sabías, viste, hasta el momento cómo ibas a salir. Pero ya tu suerte va cambiando tu día tras día, ¿no? A una situación mucho mejor para Piscis. Vamos con Aries, hoy un día fructífero, positivo, incluso mejor de lo que ustedes creen, por las circunstancias positivas que luego van a tener. Sin embargo, Aries, y sobre todo por esta mañana, será un día de tensiones, pueden surgir problemas que surgen así como de un modo inesperado, aunque en realidad todo va a ser poco importante. Y cerramos con Tauro. Hoy la influencia dominante de Venus te facilita que puedas resolver algo que te estaba preocupando desde hace ya mucho tiempo. Encontrarás el medio de poner fin a la crisis o recibirás una ayuda inesperada para esto. Pero lo importante es que ya por fin muchos días de tensión o de preocupación llegan a su fin para Tauro. Y con ellos cerramos el horóscopo del día.
1: Y estamos llegando al final del programa del día de hoy. Estefi, nos vamos. ¿Con qué temperatura a esta hora en la 95.7?
0: Bueno, nos estamos yendo con una temperatura de 9 grados y 8 la térmica, Gino. Un cielo que se ve bastante despejado. Sí, algunas nubes por ahí a lo lejos aparecen, pero bueno, se va a mantener así. Bastante solcito se espera para una jornada que aumenta la temperatura y llegamos hasta 18 grados.
1: Perfecto. Final, entonces, quédense con Santi Cáceres y hasta que esto suceda, nosotros nos vamos hasta mañana a las 7. ¿Dale?
0: Dale, los esperamos mañana. Mucha garra, mucha pasión y fuerza y todo para hoy. Vamos a Argentina y los esperamos mañana a ver con los resultados quién acertó el resultado de esta noche para llevarse un mate de Diamante FM.
1: Y se lleva el mate de Diamante FM, obvio. Nosotros nos vamos, quédense con Santi Cáceres y hasta que esto suceda. Gracias, Nahue. Gracias, Steffi, mi nombre es Gino, hicimos la mañana. Hay muchos, muchos mensajes, ¿eh? Todos. Dice, me quedo con este, dice, el resultado del partido es 2-1 y gana Argelia, dice. Elijo creer. El Mundial pasado empezamos perdiendo el primer partido. Me quedo con ese mensaje. Pero ojalá que gane la selección todos los partidos.
0: Sí,
1: ¿eh?
0: Obvio.
1: Gracias, quédense con Santi. Nos vemos nosotros, quédense mañana. Chau, chau.

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y un 2-3. Comenzamos hasta que esto suceda. Muy, pero muy buenos días. Qué lindo, che. Qué lindo, empezamos ya. Ahora sí estamos en el Mundial. Estamos en modo Mundial. Hoy juega la escaloneta. Qué ansias, qué cositas que sea. Estoy ansioso por ver cómo es el primer paso que da la selección en este primer partido en la fase de grupo. Ya sé, sí, qué importa. Vos vas a seguir, sos millonario. Ya sé, ese verso ya lo sé, lo acepto. Pero es más que yo. La pasión es más fuerte que yo. Sé que no es nada productivo y por eso me gusta. Desde la mañana con 17 minutos comenzamos el hasta que esto suceda el día de hoy, martes 16 de junio de este 2026. ¿Cómo les baila? ¿Cómo andan? Yo hoy pasé por de pelos, peluquería unisex, me corté bastante el pelo y llegué acá y ni Steffi ni Gino se dieron cuenta. Nadie me dijo absolutamente nada. Yo siempre que ustedes pasaron por la peluquería y se nota que me corté, no es que me corté un poquito, escuchá, hacía dos meses que no me cortaba, un hongo era en la cabeza. Entonces me dice Chari de pelos, peluquería unisex, Colón 615, diamante, ¿qué hacemos? Y cortar más que tenga un poco de forma y que quede medio corto y un poquito más largo arriba y ya estamos. Y listo. Y me sacó un montón de pelo, pero ni Steffi ni Gino se dieron cuenta. O por lo menos no me dijeron nada. No, igual pasa, está todo bien, no me tienen que por qué decir nada. Yo siempre les digo a ustedes, pero no me tienen que por qué decir nada. Está todo bien. Ni me afectó, ni me di cuenta que no me dijeron nada que me corté el pelo. Amigos de Diamante FM, ¿cómo les va? www.diamantefm.com.ar. En la opción online también. Un montón de noticias subí el fin de semana, así que hay no sé cuántas. Amigos que nos escuchan también por la aplicación, muy pero muy buenos días. Por la frecuencia, por supuesto, la de forma tradicional, la de siempre, por la radio FM 95.7. Tengan ustedes muy buenos días. Y la gente del YouTube, que veo que si comparás el YouTube del viernes con el de hoy, ayer feriado, te vas a dar cuenta que me corté y bastante el pelo. Ah, yo no, me cortó el Chari. 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Para enterarte de más. Bueno, espero que hayan tenido un bonito fin de semana largo, lo que se lo pudieron tomar, lo que les tocó. Bueno, ayer estaba mucho comercio abierto, igual. Pero los que les tocó laburar o los que hay que laburar igual, bueno. Que se, ya te dije que es un trozaborcito, que es feriado, qué sé yo, capaz que mediodía. Una horita menos. Bueno, espero que hayan pasado muy, muy buen fin de semana. Ayer sí, nos tomamos el lunes completito. Ayer no hice absolutamente nada. Encontré una página para ver películas que está muy buena. Si alguien quiere ver películas... No, les paso la página que no tienen que ver películas de ahí porque la piratería es mala, mala, mala. Así que decime, Santi, ¿a qué página no hay que entrar para que podamos ver películas online en HD? En un montón de idiomas y un montón de títulos. Y yo te voy a decir, a esta página no entres porque están todas. Porque la piratería es muy mala. Mejor, lo ideal es pagar una plataforma que te sacan un pangote. Si pagas todas, tenés más de 100 lucas pagando todas los streaming y así podés ver los distintos contenidos en distintas plataformas.

0: 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Y hoy la parte musical, no vamos a pasar un tema. Vamos a empezar con los primeros 5 o 6 temas. Así que vayan de cortina y uno contero. Y como hago siempre, van a ser de Averizo para mi amiga Clarisa. Fuerte abrazo. Comenzamos a transitar juntos. Y hasta que esto suceda el día de hoy, me retrabé. Pero se entendió ahí, salí, web, salió. Comenzamos, damos.
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0: y estos son los que presentan la consigna. Ahora sí, digo, presentamos la consigna con los presentadores de consigna. Después los digo todo bien, bien. Vamos.
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1: Diez de la mañana con 30 minutos. Uy, uy, me salió. 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

0: 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Y después la última, la de SOS 27. Ah, no sabe lo que es. 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La vamos a hacer acá. 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Vamos a estar estudiando el sábado 27, que es cuando cierre la fase de grupos la Argentina. Si Dios quiere, ya ha clasificado a octavo de final. Vamos a esperar, vamos a ver. 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
0: 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Yo decía, bueno, no sé qué tipo de ave, supongamos que es pollo. Puede ser media pata de avestruz, podría ser. Dura, ahora sí. Unas patitas de paloma. Son varias.
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Y todavía no dijiste la consigna. No, pero me falta una más. 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

10 de la mañana con 40 minutos. Buen día, Aníbal, ¿cómo estás? Hola, buenos días, ¿estás bien? Si estoy acá, ¿por qué me poniste bien? Sí, estoy bien. Me corté el pelo, hola. ¿Por qué me puedes estar bien? A ver qué más tengo por acá. Jorge Blasón, hola, querido Bueno, estoy bien. Jorge, qué ricos son tus Jorge, qué ricos son los pastelitos que hace los viernes. Cumplí el viernes, me fui a buscar los pastelitos de Jorge Blasón. Riquísimos. Buen día, muchísimas gracias. Buenos precios aparte, muy baratos. Buen día. La bandejita, ¿cuánto estaba? No quiero pifiarle, pero 2000 y algo era, 2500. Ah, no sabés, re barato. Saludos a Lorena también, agarré el teléfono. Hola Santi, ¿qué hay que hacer? Te estamos escuchando. Hola Flori, prima. Mi prima Flori quiere el combo. Después del mediodía yo voy a decir al aire, bueno, ahora llamen, así, y el primero que llama se gana el combo. Pero lo único que se voy a decir ahora es que va a ser a partir de mediodía, o sea, a partir de las 12. Entre las 12 y la 1 vamos a hacer ese sorteo, porque tengo que ir viendo cómo se me da la entrevista, qué tan largo es, toda la cosa, si hay comentarios en la consigna o no. Entonces, más o menos entre las 12 y la 1 seguro lo hacemos.

quiero mandar un fuerte abrazo a mi amiga Ana Francisca Álvarez, la mejor cocinera de Barrio Las Flores. ¿Cómo estás, Ana Francisca? Muy, pero muy buenos días. También hace un montón de cosas ricas, ¿no? El otro día esos pastelitos también eran grandotototes. Muy ricos los pastelitos de Ana Francisca Álvarez. Pero a mí me gusta más, no te voy a mentir, las cosas saladas que hace Ana Francisca. Porque hace una... El otro día hizo locro. Bueno, un montón de comidas riquísimas. Ah, y saludos a mi prima Flori, que el otro día fue el cumpleaños y estuvimos compartiendo junto toda la familia, lleno de gente, estaba... La pasamos muy lindo, así que te mando un fuerte abrazote. Iba a ser la consigna, que yo ya me pregunté, ¿qué consigna va a ser él? ¿Me escuchaste? Bueno, el sábado al mediodía. Yo medio dormido. ¿Qué consigna vamos a hacer el... vas a hacer el martes? ¿Qué sé yo? No sé, falta tanto. Me decían mis tías, entonces yo le dije, bueno, vamos a hacer, y si el viernes hice de qué, cuánta plata habías encontrado en la calle, cuánta plata perdiste. Ay, no, qué fea. Y iba a hacer esa yo, porque dije, cuando dije esto, dije, wey, está, ya está. Y después, cuánta plata perdiste alguna vez que te llamó el dolio. Y me tiraron y dije, no, qué fea, no voy a comentar la consigna del martes. Yo dije, no, bueno, entonces no la voy a hacer, ya está. No es fácil pensar una, ya había pensado dos en el mismo día, yo dije, chao, con esta hago una y después la contraparte, la otra parte, ¿no? ¿Cuánta plata encontraste y cuánta plata perdiste? Me venía el pelo. Pero bueno, la metieron tanta mala y dije, nada, no la voy a hacer, está bien. Así que vamos a hacer otra consigna hoy y escuchá que ahora sí ya viene. Días llenos de melancolía. Si hay algo que identifica a los argentinos y argentinas, por supuesto, cuando juega la selección argentina, además de los nervios y la pasión, son las cábalas. Porque para muchos hinchas, el partido no empieza cuando la pelota se empieza a mover, sino mucho antes. Cuando uno se pone la misma camiseta, cuando se siente en el mismo lugar, en el mismo sillón, cuando se come exactamente lo mismo en el partido que el partido anterior. Hay quienes no cambian de asiento durante los 90 minutos. Otros que no permiten que nadie se levante cuando Argentina va ganando. Y algunos hasta usan las mismas medias o la misma gorra para en cada encuentro. La lógica importa poco. Si una vez funcionó, no se toca. Va a volver a funcionar. Las cábalas también llegan a los jugadores en Qatar 2022. Por ejemplo, se hicieron famosas algunas costumbres del plantel, como los caramelos que compartían Rodrigo De Paul y Leandro Paredes antes de los partidos. Y en este Mundial 2026... ya apareció una nueva. Sí, así como escuchás. ¿Cuál es la cábala de Leo Messi en este Mundial 2026? Lionel Messi volvió a alojarse solo y ocupa la habitación 202. Escuchá, Jorge, ¿eh? Messi entonces no duerme con nadie después de que se fue el Kun Agüero de la selección por temas de salud. Él quedó en su habitación solo, o sea, en la concentración. Y en la habitación 202, y este año Messi la volvió a repetir. Los más cabuleros ya hacen cuentas y dicen que el 2 más 2 podría ser una señal de la cuarta estrella. Los especialistas explican que estos rituales ayudan a bajar la ansiedad y generan una sensación de control frente a algo tan impredecible como un partido de fútbol. Pero para el hincha argentino hay una explicación mucho más simple. Por las dudas, mejor no cambiar nada. ¿Y usted? ¿Ya tiene preparada su cábala para esta noche? ¿La misma camiseta? ¿El mismo lugar de sillón? ¿Quizás la misma picada? ¿Vas a comprar el mismo lado que compraste el año pasado? Porque cada partido de la selección merece que tengamos una cábala. Y no solamente van a salir los jugadores. Las cábalas también salen a la cancha hoy.

0: Así que ya hice alguna vez esta consigna, seguramente, no tanto, 6, 7 años hacemos consigna, 8 años, no sé cuánto hago que hago consigna, algunas ya he hecho seguramente, de las cábalas. Yo tengo una. ¿Qué más triste mi cábala? Yo te voy a contar, yo los partidos tenía la cábala antes de siempre mirarlo con amigos. No era el mismo lugar, sino siempre estar acompañados. Algo que yo hacía porque funcionaba. Funcionó durante toda la eliminatoria, por lo general. Me juntaba con amigos, nos iba muy bien en las eliminatorias, que ganamos todo el adilo, todos los partidos. Y me acuerdo que para el primer partido de la selección del Qatar 2022, lo había acompañado. Perdimos. ¿Se acuerdan? Empezamos perdiendo. Y yo estaba en una bronca, no puede ser, que venimos pero justo con Arabia Saudita. Y digo, bueno, el otro partido, casualmente, lo veo solo. Lo veo solo para estar tranquilo. Listo, y funcionó. No fue bien. ¿Se acuerda que había que ganarle a México sí o sí? Terminó ganando 2-0. Empezó medio complicado, ¿viste? Yo no quería entrar a pelotita, no atacaban mucho los mexicanos, pero había que ganar. Y entonces digo, bueno, si el tercero lo veo solo, ya, pero ya como con cábala. Y el tercero de la Argentina ahí, creo que fue con Rusia que jugamos.
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0: Que ganamos también, 2-0. ¿Se dieron cuenta que Rusia no está clasificado al mundial? Bueno, es que está. Proscripto. No puede participar del mundial, Rusia. Porque parece que, claro, como si tiene que ver, ¿no?, el deporte, la selección de Rusia con las decisiones políticas que pueda llegar a hacer Putin. Bueno, el tema es que no puede jugar el mundial, pero, ¿no?, porque está bombardeando Ucrania, toda la cosa. Están en el conflicto bélico, entonces no puede jugar. Pero el país que tiene el negocio de la guerra como bandera, lo organiza y te dice quién puede entrar y quién no puede entrar. Pero vos podés creer la injusticia de la vida. Dejemos eso de lado, vamos a concentrarnos en la pelotita y que se llegue a la selección y las cosas políticas y los contextos, que uno tampoco come vidrio, ¿no? Se da cuenta un poco de las cosas como son. Pero no importa, no pensemos en eso, vamos con las cosas lindas. Me trabé. Me tenía que decir algo lindo, pero no, estaba pensando algo lindo. Entonces vi el partido solo y a partir de ahí vi todos los partidos solo. La final la vi solo. ¿Viste? Voy a decir, la vi solo. Todo desde el segundo partido de Qatar 2022 hasta la final, solo. Esa fue mi cábala. No veo con nadie más. Y me funcionó. Así que adivina que voy a hacer este mundial. Lo voy a ver solo. A la miércoles. Ay, no, le mandé una.

0: tierra.
1: Lo voy a ver solo a los partidos. No sé qué pasa, algo extraordinario, qué sé yo, que me caiga. No tengo dónde verlo. Bueno, ponelo. Pero si no, si es por alguna cosa mía, lo veo solo a todos los partidos de acá a la final, a ver si funciona. Porque yo pienso, mi cosa lógica, ¿no? De razonamiento, que no tengo tanto tampoco. No es que soy un erudito en la materia. Me dice, no, ¿qué haces? ¿Qué tiene que ver la... ¿Qué compras esa marca? ¿Qué vas a verlo solo? ¿Qué te va a poner esa camiseta? Yo lo hago más con Boca, las cábalas, no tanto con los mundiales, pero con Boca sí. Pero con el mundiales, bueno, lo voy a hacer. Pero después empieza el partido y tengo esa cábala. ¿Viste? Ahora voy a ver todos los partidos solo, porque siempre era como el momento como para compartir con un amigo. Tengo un amigo, uno de mis mejores amigos, hincha de River, y nunca vemos los partidos juntos, y no vamos al partido. Y este era el momento como que si nos unimos todos, entonces te puedes juntar con cualquiera de los amigos y está bien. Lo vas a disfrutar con la misma pasión de siempre. Pero, por cábala, no lo haré. Tengo el corazón duro. Bueno, la consigna de hoy entonces. Hoy vamos a hablar de las cábalas. ¿Cuál es tu cábala para el camino de la selección en este Mundial 2026? La mía, ver los partidos solo. Qué triste. ¿Y la tuya?

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1: 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Internacionales.
2: Luego del acuerdo con Irán, Donald Trump dijo que los buques empiezan a salir del estrecho de Hormuz. Tras el pacto que puso fin a la guerra en Medio Oriente, el presidente de Estados Unidos, Donald Trump,

0: El consumo de carne vacuna cayó al nivel más bajo de los últimos 20 años. Un informe de la Cámara de la Industria y el Comercio de Carnes reveló que el consumo per cápita de carne vacuna descendió a 47 kilos y medio anuales, el registro más bajo en dos décadas. La caída se explica por el fuerte aumento de precios y la pérdida del poder adquisitivo que impulsa el reemplazo por pollo y cerdo. Mientras las exportaciones crecieron más de un 5% en lo que va del año, el mercado interno se retrajo un 11%, reflejando un cambio en los hábitos alimentarios de los argentinos.
1: Provinciales.
0: Delitos rurales. Secuestraron 12 armas, detuvieron a un hombre y recuperaron caballos robados. La Dirección General de Prevención de Delitos Rurales informó que en distintos operativos se secuestraron 12 armas de fuego y aire comprimido, varias por tenencia ilegal y otras por infracciones a la ley de caza. En Gualeguaychú, un hombre fue detenido por tentativa de hurto en una vivienda rural y los objetos robados fueron restituidos. Además, en Gualeguay se recuperó un caballo sustraído. Los controles incluyeron operativos Campo Seguro y rescates de fauna silvestre como una nutria en Crespo y un ciervo axis liberado en Colón.
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1: 11 de la mañana con 9 minutos. Che, manda el mensaje al 3435-1376-18. Sueño con los días que... Estoy viendo los mensajes. ¿Qué mandaron acá? Florencia, mirá, mi prima ya me mandó a mí también. Elijo creer, 2-1 gana Argelia. ¿Eh? Prima, ¿vos le apostaste a Argentina? Digo, Argelia antes que a Argentina. Ya te reacciono a este mensaje de la siguiente manera. ¿Dónde está el emoji enojado acá? A ver, acá está. Ahí está. ¿Qué estaban haciendo un juego hoy más temprano de quién ganaba? Gana 1-0 Argentina. 2 Argelia gana o 2-8. ¿Qué sortearon? Sí. El que invoca el resultado se gana un mate. Ah, yo tengo un mate ahora para... Tengo mate de Diamante FM porque ya tengo mate nuevo del programa, así que... El mate mío ya está curado, ¿eh? Lo vamos, a alguien se lo voy a dar. Cuando alguna entrevista o algo le voy a... Porque, o sea, no solamente un mate que sea de Diamante FM. Este que tengo ahora es personalizado porque también es de Hasta que esto suceda. Pero el otro mate lo usé yo, ¿eh? Un mate usado va a regalar. No, un mate curado. Curado. Y aparte lo he usado algunas veces. Ese, alguna entrevista, algún entrevistado que venga, algo medio... Que sea medio así, que yo diga, bueno, este lo puede llegar a aprovechar, le vamos a chantar el mate. Bueno, ahí está viendo los... Bueno, 3435-1376-18. 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Sí, se entendió. Perfecto, listo. Muy bien. 3435-1376-18. Maru, oyente de la Virgen. Olita. Hola, ¿cómo andás? Jorge Blasón. Santi, ya jugó el 200. No, jugaste nomás. Y ahora a cruzar los dedos. A ver, 202. ¿Qué tipo cabe? Bueno, Jorge ya jugó el 202 porque es el que jugó Messi. Nerina, buen día Santi. Hola Nerina, ¿cómo estás? Buen día Santi, buen día para tus oyentes. Que tengan un hermoso martes y un montón de emojis. Muchísimas gracias Néstor Fabián. Hola Mabel Franco, buen día. Vamos Argentina. Mi cábala es usar la camiseta de Argentina desde que me levanto y tenés la puesta todo el día. Bueno, bien ahí, vamos a ponerle me encanta. Gracias, gracias Mabel. Sí, va a ser por llamada después del mediodía. Ah, bueno, ahí está. Sí me está escuchando mi prima Florencia. Aníbal, ¿por qué me preguntabas hoy? ¿Lorena Daniela? Mal, Lorena Daniela. Laura Miller, buen comienzo de semana, Santi. Buenos días. ¿Cómo estás, Laura Miller?

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Bueno, la consigna ya está en el Facebook. Si van a Esto Suceda el Facebook, van a ver la consigna que dice: ¿cuál es tu cábala para el camino de la selección en este Mundial 2026? Gracias a los que comentaron la consigna. Estoy contento porque ya me resacaron la restricción que me habían puesto una vez en el... ¿Se acuerdan que me pusieron en el Facebook? Alguien me estuvo denunciando... Ay, lo digo yo, ahora me van a denunciar de vuelta. Alguien me denunció la cuenta hasta que me pusieron como una restricción así que no parecía en perfil, no era recomendada, qué sé yo. Me sacaron eso ahora. Y entonces ahora tiene más llegada. No me la bloqueen de vuelta, por favor, señores. No me denuncien la cuenta. Parece que si vos denuncias cuenta, te la terminan así como restringiendo. Después te llega un aviso y decís, ¿qué pasó? ¿Por qué? Bueno, ya está, ya quedé en el pasado. El otro día subí una noticia, muy bien anduve. Bueno, ¿se acuerdan la entrevista que hicimos el viernes? Me sorprendí, porque yo sabía que esas historias suelen gustar y suelen generar, viste, interés. Yo decía, bueno, la van a ver 40.000 personas. Y esa entrevista, ahora que me sacaron la restricción, se compartió mucho y la vieron mucho y me pone muy contento porque muchos van a conocer la historia de Soledad Ríos. Tuvo más de 200.000 visitas, así que un espectáculo. La compartió gente de todos lados. Me puse a ver algunos de Santa Elena, un medio de Santa Elena lo compartió, por ejemplo. ¿Qué vas a hacer? Re bien, más de 200.000 vieron la nota que hicimos a... Bueno, la redacción, ¿no? De la nota que hicimos a Soledad Ríos, la historia de que contamos el viernes. También subí otra historia muy linda que vamos a ver, porque yo esta semana estoy... Capaz que la semana que viene la podamos hacer. Voy a ver si nos queda un... Esta semana creo que estamos cubiertos. De la jineteada de las pasarelas, la historia de Yara Ramírez, la paisana que desfiló para Roberto Piazza. La vallemariense Yara Ramírez, de 18 años, continúa sumando experiencias inesperadas tras haber sido coronada paisana nacional en la penúltima edición del Festival Nacional de Jineteada del Folclore de Diamante. En los últimos meses comenzó a incursionar en el mundo del modelaje y recientemente participó de un importante desfile encabezado por Roberto Piazza en Buenos Aires. Vamos a invitar, no sé si va a ser esta semana, pero si no, la semana que viene va a ser una de las entrevistas que vamos a tener. Yo ya la entrevisté una vez cuando fue paisana nacional en Diamante, que no fue en la última edición, sino que fue la del año pasado, del Festival Nacional de Jineteada del Folclore de Diamante. Pero ahora me parece una linda historia también para contar. Vamos a ver si lo podemos hacer la semana que viene. O esta, creo que queda un día.

Bueno, vamos a ver los comentarios en la consigna, que a ver si alguno me ha comentado. Bueno, también otra cosa, desde el municipio de Diamante se confirmó el pago de aguinaldo para empleados de planta permanente. La primera parte del sueldo anual complementario se acreditará el próximo miércoles 17 de junio. O sea, mañana van a recibir el aguinaldo los trabajadores de planta permanente de Diamante. Lo curioso de esto es que no se anunció cuándo se va a girar los aportes a la caja de jubilaciones. Que por lo general, cuando se anuncia del municipio, es el anuncio de cuándo cobra planta permanente, también dice cuándo va a girar. Así sea que no es el mismo día, pero ya más o menos te permite saber más o menos cuándo pueden llegar a cobrar. Bueno, ahora se avisó esto ayer por lo menos y no habían avisado cuándo cobraban jubilados. Esta nota yo la subí ayer porque es lo que estaba viendo ayer en la página del municipio, es lo que subió el municipio ayer. Que por las dudas voy a chequear si no la subieron hoy, porque capaz estoy diciendo esto y ya hoy, que deberían de haber subido todo junto, pero bueno, vamos a ver. No, todavía no publicaron. Sigue todo igual, no se avisó todavía cuándo se va a hacer el giro a la caja de jubilaciones y pensiones municipales. Como siempre, los jubilados, no importa si son nacionales, si son municipales, jubilados siempre son el último orejón del tarro. Ojalá el municipio también diga cuándo va a girar los aportes. Sería bueno, que son por ahí quienes es la franja etaria que quizás peor le está pasando en estos momentos. Ojalá se avise cuándo le van a pasar la plata a la caja de juego al directorio, ¿no? Para que después el directorio evalúe cuándo es que se paga. Pero es todo un tema, si paga uno y después uno y el otro. Bueno, vamos a ver cómo sigue esto y lo vamos a estar contando. Benjamín Amadeo, esto se llama 10.000, ya vengo.

0: 11 de la mañana con 23 minutos. Vamos a la entrevista del día de hoy. Comenzamos la semana informando acerca de las actuaciones policiales en el departamento de Diamante, correspondientes a la jefatura departamental de Diamante. Vamos a hablar con Mario Celis, quien es el jefe departamental. Así nos hace por ahí un resumen de las actuaciones más importantes que hubo en la ciudad y también en el departamento. Mario, muy buenos días. ¿Qué tal?
1: Buen día, gracias por tomar comunicación con Jefatura Diamante.
0: Bueno, gracias por la predisposición de siempre. Bueno, vamos a comenzar, vamos a ir unos días para atrás, hablando de unas actuaciones que tienen que ver con el 11 de junio, por lo menos ese día lo dábamos a conocer. Policía asisten a personas en crisis en Diamante. ¿Qué nos puede comentar acerca de este informe, Mario? ¿Cómo se dio esta situación?
1: Bien, esto sucedió en la tarde del pasado día jueves. Ustedes saben bien que el personal del Comando Radioeléctrico mantiene diferentes controles preventivos en las calles, en los barrios, y esta articulada acción siempre está mancomunada con la coordinación con nuestra sala de videovigilancia. Así que se recibió una alerta por una situación en el interior de una vivienda de calle La Rioja, donde una persona estaba en ese momento atravesando un estado de crisis emocional. Así que rápidamente se constituyó allí personal policial y comenzaron con la implementación del protocolo de salud mental que se establece para estos casos. Así que las técnicas aplicadas por los policías permitieron moderar la problemática, brindar contención, ayuda en esa circunstancia particular. Luego, con la derivación hacia el Hospital San José, allí el personal de salud le brindó la atención psicofísica a esta persona. Así que, bueno, un trabajo muy específico entre policía, el Ministerio Público de la Defensa, que es quien asume el rol de parte de la justicia en estos casos, y propiamente de los agentes de salud, permitieron resolver esta situación de abordar a esta persona que estaba en una crisis por temas particulares. Así que, bueno, una interacción integral realizada por el personal que estuvo allí constituido del Comando Radioeléctrico.
0: Por ahí, ¿cómo se identifica, ¿no? Porque si alguien ve una situación en la que una persona está en crisis, por lo general, ¿cuáles son los patrones que suelen repetirse en personas que están en una situación de crisis? Como para poder detectarlos, ¿cómo se manifiesta, como para estar por ahí preparado y para decir, bueno, amerita que se llame a la policía o se dé aviso a la policía?
1: Bueno, por empezar, de que al tener nosotros una sala de monitoreo con donde se reflejan las llamadas al teléfono de emergencia 101, entonces todo lo que sea una cuestión de emergencia, siempre, ¿no es cierto?, la comunidad a quien recurre a llamar a esa línea gratuita, donde inmediatamente la policía da la respuesta como primer interventor. Así que, bueno, las causas a las que han llevado a diferentes personas y a esta en particular a tener una crisis emocional responden estrictamente al campo de la salud, de la cual nosotros desde la policía desconocemos. Lo que sí hacemos es dar esa respuesta a esa familia que está en esa emergencia, llegando rápidamente y dándole intervención a los agentes de salud, que es lo que se hizo en este caso concreto. Después, las causas, vuelvo a decir, siempre refieren a... son multicausales generalmente y, bueno, y refieren a cuestiones que escapan al ámbito de la policía.
0: Bien, hablemos también de lo que sucedió, se informaba por lo menos ese día, el 11 de junio, un operativo de seguridad y detenciones en Strobel. ¿Qué nos puede comentar acerca de lo informado el jueves pasado, Mario?
1: Bueno, en esa ocasión, el personal de la comisaría de Strobel llevó adelante un allanamiento y una requisa de una vivienda de barrio El Progreso, en razón de una causa que estaba en investigación por la sustracción de un teléfono celular. Así que la Fiscalía ordenó la detención de dos jóvenes de 20 y 22 años residentes en ese lugar en relación a la autoría de la conducta delictiva que se estaba investigando, que fueron trasladados en esa oportunidad a la alcaldía policial, mientras se continúa, por supuesto, con el proceso judicial correspondiente. Posteriormente, ¿no es cierto?, estas personas también recibieron desde el juzgado de garantía, solicitud del Ministerio Público Fiscal, la prisión preventiva, ¿no? Se dictó prisión preventiva, que es lo que están cumpliendo actualmente estas personas.
0: Bien, pasemos más para lo que tiene que ver con esta. Bueno, también esta investigación que da cuenta sobre el recupero de un estéreo, ¿no?, de automóvil, un equipo de audio de auto que pudo recuperar lo que tiene que ver con investigaciones. ¿Qué nos puede comentar brevemente respecto a este hecho?
1: Bueno, así como están por un lado los operativos de seguridad, también está la intensa actividad que lleva adelante la división de investigaciones. Así que nuestros investigadores, con directiva de la Fiscalía de Diamante, reunieron diversos informes para determinar que en un lugar del barrio Urquiza podría encontrarse este componente, que era un estéreo de automóvil, que había sido sustraído en horas de la noche de un vehículo dejado en la vía pública sin medidas de protección. Así que esta intervención de la División de Investigaciones permitió tener nuevamente este elemento, que fue restituido a su propietario. Y siempre en estos casos, desde la institución policial, lo que requerimos de la comunidad es el compromiso de convivencia social para no acceder a estas operaciones de compras dudosas, evitando formar parte del ciclo delictivo, sino que cuando ocurran estos ofrecimientos, el buen vecino lo que va a hacer es cooperar con la seguridad general, dando aviso a la policía, que intervendrá inmediatamente.
0: Acerca de las detenciones, también informados el día 14 de junio en dos operativos distintos, que fueron tres en total, ¿qué nos puede comentar?
1: Bueno, en este fin de semana largo, la jefatura siempre intensifica los diversos operativos de control y tiene diferentes resultados, siempre pensando en la tranquilidad y la seguridad de nuestros vecinos. Así que el Comando Red Eléctrico y el Grupo Especial estuvieron abocados a estos operativos. Por ejemplo, en la mañana del sábado, a raíz de una comunicación de la sala de videovigilancia sobre una emergencia por un conflicto familiar en una vivienda de la calle Catamarca. Así que llegó así el personal policial y se trataba de un conflicto entre dos hermanos donde uno amenazaba al otro con un arma de fuego. Así que el personal policial así hizo cesar esta hostilidad del joven, le dio protección también al grupo familiar. Y la Fiscalía ordenó dos medidas. Por un lado, el secuestro del arma, que era de fabricación casera. Y por otro lado, la detención del hombre de 28 años, quien fue trasladado hacia la alcaldía policial, donde permanece detenido por este delito, ¿no es cierto?, de amenaza, en este caso, contra la propia persona de su hermano. Y después hubo otra intervención también en esa jornada, sobre calle Pellegrini, en horas de la madrugada. El personal del grupo especial sorprendió a dos hombres llevando una garrafa de gas. Así que luego de las primeras averiguaciones comprobaron que habían sido retiradas de un local comercial en esas horas de la madrugada que había allí cercano. Así que por un lado se restituyó este elemento al comercio y la Fiscalía ordenó la detención de estos dos hombres, de 36 y 24 años, con domicilio aquí en Diamante, quienes fueron traídos aquí a la alcaldía por el delito de hurto en flagrancia, en la que fueron sorprendidos por la oportuna presencia de la policía.
0: Bien, estamos en comunicación con Mario Celis, el jefe departamental de policía de Diamante. Uno, cuando aprovechamos a hacernos esto que usted pueda expresar, y porque hay mucha gente, más que nada, por ahí gente más grande o gente quizás que no está tanto en las redes sociales, porque estos informes en su mayoría los ponemos en la web, lo ponemos en las redes sociales, pero también hay gente y otro público que no lee o prefiere escucharlos en la radio y los resúmenes, a no ser que sea algo de mucha relevancia, ¿no? Entonces está bueno que podamos tener esta cercanía también con usted y con la jefatura departamental, a veces el subjefe, dependiendo quién esté de guardia el fin de semana. Y por ahí cuando publicamos, a veces cuando hacemos estos posteos, es recurrente el tema de que desde la fiscalía, o sea, la policía hace todo el trabajo, pero la fiscalía, como si no se tiran para el mismo lado, que ya están liberados, pero bueno, siempre tratamos por lo menos al aire cuando yo menciono que son auxiliares de la justicia. Pero ahora, en estos posteos que yo hice, que fueron varios, en varias noticias, era recurrente el tema de que seguramente ya están libres, seguramente van juntando causas y ya están libres de vuelta y vuelven a delinquir. ¿Qué le podemos decir por ahí a esa gente que podemos leer en sus comentarios, en sus opiniones en redes sociales, acerca de esto de que están unos días detenidos y vuelven a delinquir, y vuelven a la calle para volver a delinquir? ¿Esto es así o qué le podemos decir?
1: Bueno, lo primero que hay que dejar en claro que nosotros vivimos en un estado de derecho. La República Argentina tiene sus leyes, y lo que hace el sistema policial y judicial, porque muchas veces desde el desconocimiento la gente es como que hiciera dos diferencias, como que tuviera por un lado el sistema policial y por otro lado el sistema judicial, y eso es un error. Tanto la justicia como la policía aplica el sistema de legislación vigente. Entonces, en esta República Argentina los delitos, algunos son excarcelables, otros no, todo ello depende de la gravedad. Por eso sabiamente el legislador ha establecido diferentes grados de temperamento a adoptar según el tipo de los delitos, y eso es lo que se aplica. Entonces, por ejemplo, nosotros acá en concreto, en el departamento de Diamante, tenemos una excelente relación entre el sistema policial judicial, donde nos integramos mutuamente las dos instituciones, nosotros como auxiliares de la justicia y ellos como directores, en el caso del Ministerio Público y Fiscal, que son quienes dirigen la investigación y hacen los diferentes requerimientos ante el juzgado de garantías. También tenemos una relación muy armónica con el juzgado de familia, con el juzgado civil, con el Ministerio Público de la Defensa, con los diferentes juzgados de paz del departamento, porque entre todos damos respuesta a las diferentes situaciones a abordar. Fíjese que, por ejemplo, hoy a la mañana, tempranamente, tres personas han sido derivadas a unidades penales para cumplir prisión en unidades carcelarias. Por ejemplo, hoy muy temprano ya, desde aquí de la jefatura de Diamante, salieron diferentes comisiones policiales para trasladar a estas personas por orden judicial. Entonces, muchas veces hay opiniones, más aún en redes sociales, pero a veces también se opina desde el desconocimiento de que cómo funciona el sistema. Entonces es muy oportuno que usted consulte sobre esto para que uno pueda demostrar. Fíjese que veníamos hablando de un montón de detenciones sucedidos en los últimos días. Y si bien la policía es quien sorprende a estas personas en esas conductas delictivas, ¿quién ordena la detención? La ordena el Poder Judicial, o sea, el Ministerio Público Fiscal, que lo requiere ante el juzgado de garantía. Entonces, fíjese cómo funciona todo el sistema dando respuesta, pero vuelvo a decir, siempre dentro del marco de la legalidad. Las leyes redactan el Poder Legislativo son las que establecen cuáles son los parámetros que se deben establecer para abordar cada conducta delictiva.
0: Bien, esta es muy importante, ¿no? que lo pueda explicar usted también, y que lo, y bueno, por ahí quien está escuchando, cuando por ahí comenta, porque yo trato obviamente no comento, digo, bueno, cuando se dé la posibilidad lo vamos a consultar para ver qué nos puede comentar las autoridades policiales respecto a esto. Bueno, pasemos a otro de los temas que también tuvo bastante repercusión, porque más que nada por el título, que era denunció a faltante de su moto y descubrieron que la tenía su amigo. ¿Cómo se dio esta situación y qué nos puede comentar de este operativo policial, actuación policial?
1: Esto fue una intervención que tuvo la policía el mediodía del viernes, cuando se toma conocimiento del asaltante de una motocicleta, motomel, del interior de una vivienda. Así que, volviendo a reiterar estos operativos que lleva adelante el personal policial en coordinación con la sala de monitoreo, inmediatamente se dio la alerta para tratar de localizar este rodado, lo cual ocurrió en muy poco tiempo, permitiendo la ubicación, circulando sobre calle Falucho, antes de Brown, donde fue interceptado por una unidad policial. Uh-huh. Pero bueno, se comprobó que posteriormente, que en realidad el rodado había sido retirado por una persona conocida del dueño, así que bueno, por un lado se restituyó el motovehículo al propietario y queda aún ante la fiscalía de terminar de dejar en claro esta situación en la cual este amigo había retirado el motovehículo. Pero se le dio esa respuesta inmediatamente a este ciudadano, que se le permitió la restitución del bien que estaba buscando.
0: Bien. Bueno, hablemos de lo que tiene que ver ahora con los controles policiales en barrios, en las rutas, zonas rurales, todo lo que tiene que ver con el territorio del departamento. ¿Cuáles fueron los puntos que más se trabajó, o en qué parte, en qué corte de ruta, cómo se dio los controles de prevención vial?
1: Siempre durante los fines de semana se presta un énfasis especial en reforzar los diferentes operativos en toda la extensión del departamento. En este caso, que era un fin de semana largo, con mayor razón, hombres y mujeres de la jefatura departamental Diamante, a lo largo y a lo ancho del departamento, llevando su presencia. También en las zonas rurales se llevaron adelante operativos en forma conjunta con la Dirección General de Prevención de Delitos Rurales. Así que, así como se le da respuesta a los vecinos de las diferentes ciudades, también de las aldeas, de las zonas rurales, a los residentes, a los productores. Así que, bueno, siempre una actividad muy intensa en bien de todos los vecinos del departamento de Diamante.
0: Bien, bueno, acerca de las últimas actuaciones también, bueno, General Ramírez, hubo una detención, se está dando bastante común en la localidad del departamento de Diamante, la segunda ciudad más grande del departamento, General Ramírez, esto de incumplir las restricciones judiciales. Son bastante reiterados los hechos, de este tipo de hechos. ¿Qué nos puede comentar y cómo ve el tema seguridad en General Ramírez? ¿Cuáles son los principales hechos delictivos que hay allí?
1: Bien, la ciudad de Ramírez es una ciudad importante dentro del contexto urbano de las localidades que tenemos en nuestro departamento. La comisaría de esa localidad mantiene diferentes controles de prevención permanentemente, dándole respuesta allí a los vecinos ramirenses. Como fue en esta ocasión, ellos se habían dirigido en las primeras horas de la tarde de ayer ahí a una casa de calle 10 de Julio. En realidad estaban buscando a una persona que necesitaba su localización, que cuando contactan incumplimiento de una de las personas que residían en el lugar, un hombre de 31 años, sobre medidas restrictivas que tenía en una causa judicial. Así que el Ministerio Público Fiscal ordenó la inmediata detención de esta persona previo al allanamiento del lugar. Así que bueno, esto se concretó así por el personal de la Comisaría de Ramírez, y este hombre permanece alojado aquí en nuestra alcaldía policial por esta desobediencia judicial. Y después, respecto de cuál es la evaluación que uno hace del desempeño allí en nuestro personal. Por supuesto que es totalmente favorable. Ellos están siempre dando respuesta ante los diferentes requerimientos de los vecinos. Y en este caso, que usted me consulta sobre estos delitos de desobediencia, bueno, recordemos que en los partes de prensa, en el personal de nuestra área de comunicación, siempre da publicidad a aquellos hechos o situaciones que tienen resonancia o trascendencia pública, porque la policía en realidad siempre da respuesta a un sinfín de acciones y de requerimientos de la comunidad. Pero en el caso concreto de General Ramírez, hay siempre una activa presencia en nuestro personal, llevándole tranquilidad y seguridad a los vecinos. Así que la evaluación siempre es totalmente favorable.
0: Bien. Y bueno, y por último, consultar acerca de también tres detenciones en distintos operativos, Diamante incluso. ¿Qué nos puede comentar acerca de las últimas tres detenciones informadas en el día de ayer, Mario?
1: Bueno, hubo primero allanamiento con detención aquí en Diamante, con esta articulada acción que lleva tanto el área de la División de Operaciones junto con la División de Investigaciones. Así que se concretó un allanamiento y requisa de dos propiedades ahí en la zona de calles Vaperón y Chacabuco, donde se buscaban diferentes elementos de interés para dilucidar una causa de investigación por la faltante de dinero desde el interior de viviendas sin moradores. Así que bueno, se hallaron estos elementos probatorios que necesitaba el Ministerio Público Fiscal, y además también la Fiscalía ordenó la detención de uno de los residentes de 23 años, de 33 años, perdón, quien fue trasladado aquí a la alcaldía, y posteriormente el juzgado de garantía ordenó la derivación hacia una unidad carcelaria. Y después otra patrulla, en este caso del comando radioeléctrico, esto fue en horas de la madrugada de ayer domingo, en la zona ahí de calle Vaperoni y Sarmiento, realizan una identificación de rutina de dos jóvenes transeúntes. Y uno de ellos tenía en su poder un teléfono celular, del cual no pudo acreditar la tenencia, la propiedad de este teléfono, así que haciendo las primeras averiguaciones comprobaron que hacía escasos minutos se lo habían sustraído a otra persona en unas cuadras cercanas. Así que, por un lado, esto permitió, este operativo de rutina de la policía permitió que se le fuera restituido el teléfono al dueño, y a su vez la Fiscalía ordenó la inmediata detención de estos dos jóvenes de 29 y 21 años que tienen residencia en Estrobal y que fueron trasladados aquí a la alcaldía policial, donde permanecen detenidos. O sea que volvemos, como decíamos Santiago anteriormente, a ese trabajo articulado, permanente, entre la policía, el Poder Judicial, que permite todos estos resultados.
0: Mario, le agradezco mucho estos minutos como para contar, en primera persona, que usted nos pueda contar como jefe de policía del Departamento de Diamante, cómo se ha trabajado en el departamento en los últimos días. Le agradezco mucho. ¿Algo más que haya quedado por ahí sin consultar o sin mencionar?
1: Dos cosas. Por un lado, agradecer al programa Esto Suceda, el trabajo, el tratamiento profesional desde la comunicación que ustedes siempre le otorgan a estos temas tan importantes que hacen a la comunidad en general, y recordar los cuatro pilares fundamentales de la seguridad, que son la precaución, la prevención, la discreción, y denunciar aquellas situaciones que deben ser colocadas en conocimiento de las autoridades.
0: Muchísimas gracias, Mario, por esta comunicación. Le mando un abrazo, que tenga usted una excelente semana. Muchísimas gracias.
1: Igualmente, adiós.
0: Adiós. Mario Celis, jefe departamental de Policía Diamante, haciendo un resumen en primera persona, un poquito más corto, por ahí quien no lee los informes, no sigue tanto las redes sociales, se perdió alguna de las noticias. Bueno, estos fueron los hechos más relevantes en materia policial en Diamante y en el departamento. Como cada comenzar de semana, te lo contamos en Diamante FM.

11 del mediodía con 49 minutos. ¿Con cuánto? Con 49 minutos. No sé si podré curarme esta. ¿Cómo están Mabel y Edgardo? ¿Qué tal? ¿Qué tema te gustaría escuchar, Edgardo? Mándame un mensaje, a ver, justo ahí. Decime, mira, este tema. O de este artista, así yo más o menos los puedo complacer.

En la tarde y noche de ayer se presentó el libro El País de los Gurises en la Biblioteca Popular. La Biblioteca Popular de Diamante fue sede ayer lunes de la presentación del libro El País de los Gurises, la nueva obra del escritor entrerriano Diego Quiroga, ilustrada por Mariela Henrich. La actividad se llevó a cabo a partir de las 18 horas. Comenzó en la institución ubicada en Eva Perón. La publicación de este libro propone un recorrido por historias de ficción histórica contadas desde la mirada de la infancia. A través de los relatos recupera las vivencias de la familia de inmigrantes que llegaron a Entre Ríos en busca de nuevas oportunidades y un futuro mejor. Según se informó, el libro busca acercar a lectores de distintas edades a episodios que forman parte de la construcción de la identidad entrerriana, poniendo el foco en las experiencias familiares y comunitarias. Bueno, a ver si lo puedo invitar también la semana que viene. Digo, quiero ver si puedo venir. No sé cómo está él por la mañana, pero me encantaría poder entrevistarlo porque yo lo entrevisté una vez hace ya algunos años. Estaría bueno repetir y que nos cuente acerca de este nuevo libro. A ver qué nos puede detallar. Estaría bueno. Lo voy a invitar para la semana que viene.

Crespo recibió a más de 80 motociclistas de Entre Ríos y Santa Fe. Integrantes del grupo Ruteando Eternamente recorrieron sitios históricos de la ciudad y compartieron una jornada de camaradería que continuó enseguida. Más de 80 motociclistas pertenecientes al grupo Ruteando Eternamente visitaron Crespo, la vecina localidad. Durante la mañana de este sábado, los participantes llegaron de distintas localidades de la provincia de Entre Ríos, también de Santa Fe, para recorrer y conocer algunos de los principales espacios turísticos y culturales de la ciudad. Vieron que con poco, porque Crespo no es que tiene grandes escenarios naturales como para explotar el turismo, pero así todo, con poco, con ideas, con cabeza, con ganas, con huevos, nunca mejor los de Crespo decir, animándose, puede hacer algo que atraiga el turismo histórico, como puede llegar a ofrecer la localidad de Crespo. Así que los felicito. Más de 80 motociclistas recorrieron, estuvieron por los comercios, ahora les voy a contar un poquito por dónde anduvieron. Porque con poco se puede, imaginarte si llegas a tener escenarios naturales como Diamante. Bueno, nosotros ni alguien encargado de turismo tenemos. Imagínate vos lo que estamos para atrás. Los felicito a la gente de Crespo, muy lindo. Cuando se puede, se organiza algo lindo, prolijo, mucho movimiento, y la verdad que se te da una envidia sana, ¿no? Como diamantino, te da una envidia sana, pero también te hace creer, si se puede hacer el Crespo, que es acá nomás, a dos pasos de Diamante, 25 kilómetros, y cómo no vamos a poder hacer nosotros, ¿viste? Pero bueno, hay que tener lo que tiene Crespo, que tiene mucho y son huevos. Durante su estadía visitaron la parroquia San José y el Museo Municipal, donde pudieron interiorizarse sobre la historia de Crespo y la región. La actividad formó parte de una propuesta turística y recreativa que reunió a aficionados de la mano de las motos de diferentes puntos de ambas provincias, tanto Entre Ríos como Santa Fe, como mencionaba. Tras la recorrida, la caravana se dirigió hacia Seguí para participar de un encuentro de camaradería. Desde la agrupación agradecieron el recibimiento brindado en ambas localidades y destacaron que la jornada estuvo marcada por la hermandad motera. Agradecieron la invitación y el intercambio de experiencias y el disfrute de la ruta. Bueno, ahí subí unas fotos. Esto fue publicado por los amigos del portal Desde Entre Ríos y lo he compartido aquí también. Muchísimas gracias y felicitaciones a la vecina localidad de Crespo, que sabe, entiende cómo hacer las cosas. Felicitaciones. Otra cosa que te quiero decir, clima en Diamante, eso todavía no lo dije. 15 grados a esta hora. ¿Cuándo se vienen las lluvias? Dirás vos, ¿hay que lavar ropa? No, sí, si tenés que lavar, hacelo hoy incluso. Mañana va a estar nublado, no va a llover, pero

No mucho, pero algo de lluvia se pronostica para el jueves. 13 la máxima, 9 la mínima. No se esperan día de frío, eso ya pasó, terminó ayer. Viernes muy soleado, 17 la máxima, 7 la mínima. Ya las lluvias, si llegan a llegar, serían solamente el jueves. El viernes completamente soleado, 17 de máxima, 7 de mínima. Sábado nublado, 18 de máxima, 7 de mínima. Domingo, 15 de máxima, 7 de mínima, sol y nubes. Lunes y martes. Bueno, el lunes sí puede ser que comencemos la semana con un poquito de... Bueno, lunes todavía, a partir del martes, que va a ser martes 23. Ahí va a estar fresca la cosa. Bueno, te lo resumo así nomás. Hoy soleado, calorcito. Mañana nublado, no va a ser frío. Jueves puede que llueva, no va a ser frío. Viernes muy soleado, un tantito fresco. Sábado nublado, un tantito fresco. Domingo soleado, un tantito fresco. Y a partir del lunes comienzan las temperaturas frías, frías. Pero el invierno llega dentro de una semana, el martes que viene. Por ahora, así está el clima país. Y te lo he contado.

Esta canción que suena es de Babasónico, se llama Risa, y le dio una de las bandas sonoras, una de las canciones que más suena en la película, que se llama Risa y la cabina del viento. Es un drama fantástico dirigido por Juan Cabral, cuenta con música original de Babasónicos y se ha contenido en uno de los contenidos más vistos del catálogo de Netflix en los últimos días. Está en la sexta, creo, sexto lugar de las películas más vistas. La historia transcurre en Ushuaia y sigue Risa, que se llama como el nombre de la canción que está sonando ahora de Babasónicos, que es esta, seguramente la conoces. Que vive, Risa es una niña que vive con su madre, que le interpreta a Kazu, que es una cantante, actúa en esta película. Muy bien, pasa la actuación, bien ahí Kazu. Que canta muy bien, ¿eh? No me gusta el género que ha elegido ella, pero canta tremenda. Le escuché cantando un tango una vez en un programa, genial como canta. En una comunidad marcada por un incendio devastador, donde hay... Esto es ficticio, ¿no? No es... O sea, pasa en la Patagonia, pero no es que pasó en Ushuaia. 140 personas hace la ficción, ¿no? Que cuenta que... 140 creo que era el número, 120. Falleció en un incendio, algunos por ayudar, otros... Bueno, toda la cosa. Está bueno porque por lo menos te mezcla como por ahí... Por el error humano, por decirlo, ¿no? De alguna manera, se puede generar un caos tan grande, ¿no? Terminando la tragedia de... Es una historia ficticia, te repito. Se está filmada pura y sí, no sé, capaz que algún interior fue filmada en Buenos Aires, pero después hay mucho paisaje de Ushuaia. Lo que me llamó la atención, que por ahí no, a mí me gusta que si se va a transmitir paisaje de un lugar y se va a mostrar un lugar turístico, porque lo ve en Netflix, lo ve toda Latinoamérica y de cualquier parte del mundo, pero Latinoamérica mínimamente. La película incluso está traducida al inglés, la podés ver en inglés si querés. Pero no se muestra tanto Ushuaia, la parte turística, sí, la parte de costa, sí, un poco de pino, sí, viste, el que ha ido a Ushuaia y se ha alejado un poquito de la parte céntrica, bueno, la parte céntrica también, pero ve que hay casitas y hay, es una, si vos decís que acá en Diamante hay loma, no sabes lo que es Ushuaia, ah, allá, papá, así, bueno, toda esa parte, esa geografía de Ushuaia se muestra, pero no se muestra tanto la parte turística. Sí, un hotel muy a la pasada ahí, un poquito céntrico y nada más. No se muestra la parte turística, no se muestra ni el Cerro Castor ni nada turístico de Ushuaia. Entonces yo digo, por ahí dale 5 minutos, porque en el cine increíble la publicidad que podés hacer, el turismo que podés llevar, dale, aunque sea 5 minutos, metí un poquito de turismo. Pero bueno, la historia no es eso lo que cuenta, cuenta otra cosa, sí se... Se demuestran escenarios de Ushuaia, se lo menciona Río Grande y después hay una escena que en teoría sería en Río Grande, pero no sé si es. Podría ser tranquilamente, yo viví en Río Grande, también Tierra del Fuego. Y sí, es una casa, parece un barrio que es muy conocido, Chacra 2 o Chacra 4. Parece que esas casitas así, esas casas así. Pero están en... Uno que vive en Río Grande, viste, es un viento de la gran flauta, bueno, por eso, no sé si se filmó ahí. El vestuario que se utiliza está en shortcitos, alguien que ha vivido en el sur es raro, viste, estar de shortcito ir. Sí, hay gente que sí,

Y que si mi papá vive en el sur, por ahí le da calor, pero no sé si va a andar de musculoso, de shortcito, como andaban ahí en la película. Pero bueno, no importa, está bien. Que la gente piense que no hace tanto frío, después te va ahí, y ahora en invierno sabe qué, ¿no? Pero está muy buena la película, una historia sencilla, un poco que va a la fantasía, protagonizada también, faltaba decir, por nada más ni nada menos ni nada más, que Diego Peretti, que ya ha trabajado en Tierra del Fuego. Él trabajó en una película que se llama La Resistencia, que también se filmó en Tierra del Fuego, en suelo fueguino, y ahora vuelve con esta otra película, que está buena, linda historia, que habla, bueno, de los lazos, de las pérdidas, de las relaciones humanas. Bueno, está muy interesante. Bueno, también habla de nuestro contacto, de cómo nos cuesta soltar algunas cosas, algunas personas que ya no están. Bueno, es una linda historia para toda la familia, quizás sí, un chico no sé si le va a disfrutar tanto, porque es un drama, ¿viste? Pero muy, muy linda. Bueno, en fin, protagonizada por Elena Romero, que es la niña, Diego Peretti, destacado debut del cinematográfico de la cantante Casu, y con participaciones especiales como Joaquín Furriel y Gustavo Garzón, los dos. Está viejo, está grande Gustavo Garzón, que es profesor de ajedrez ahí. Y Furriel, que está en la escena, en teoría, de Río Grande. Después tendría que buscar si se filmó o no se filmó ahí. Pero bueno, no importa, cosa secundaria. Te la recomiendo. La verdad que yo cuando vi, dije, ¿qué voy a ponerme a ver esto? Dije, bueno, vamos a darle una chance. Están los Babasónicos, está Diego Peretti, se filma en Tierra del Fuego, se sale de Buenos Aires, toda la cosa. Se menciona a Esquel también, a mi papá, si está escuchando, también están presentes, se menciona. No es que se va, pero se menciona a Esquel en Chubut. Así que bueno, linda película para ver. En Risa y Las Cabinas del Viento, en Netflix, véanla si pueden. Y esta canción pertenece a la banda sonora, incluso le da, por el título sobre todo, es justamente en alusión a esta canción de Babasónicos.

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1: Nacionales.
2: Arca intimó a miles de trabajadores por inconsistencias en el impuesto a las ganancias. La Agencia de Recaudación y Control Aduanero inició un operativo de fiscalización masiva sobre el impuesto a las ganancias y envió intimaciones a miles de trabajadores en relación de dependencia. El organismo detectó irregularidades en deducciones informadas por el sistema TIRADIG, como gastos sin respaldo, datos desactualizados y deducciones duplicadas. Los contribuyentes deberán corregir errores y presentar documentación para evitar sanciones. Ignorar la intimación podría derivar en multas y ajustes impositivos, por lo que especialistas recomiendan revisar el domicilio fiscal electrónico y consultar asesores tributarios.
1: Provinciales.
2: Entre Ríos se prepara para el Niño y participó de una mesa clave en la materia. El gobierno entrerriano sumó su participación en la mesa federal de preparación ante el fenómeno del Niño con el objetivo de coordinar recursos logísticos y humanos frente a las lluvias y crecidas previstas. La provincia aportó datos técnicos sobre riesgos hídricos y experiencias de inundaciones y se acordó fortalecer sistemas de alerta temprana y planes de contingencia en zonas ribereñas. Las decisiones tomadas se trasladarán a mesas locales comunitarias para anticipar la asistencia y proteger a las comunidades más vulnerables.
1: Deportes.
2: España empató con Cabo Verde 0-0 por la fase de grupos. En el Estadio Atlanta, España no pudo superar a Cabo Verde y terminó igualando 0-0 en la fase de grupos del Mundial 2026. El conjunto español dominó la posesión con el 71% y generó 27 tiros al arco, pero no logró convertir. Cabo Verde, con apenas 6 remates, resistió y se quedó con un punto valioso que lo ubica primero en el grupo H, mientras que España quedó en la segunda posición. El próximo partido de España será ante Arabia Saudita el 21 de junio, mientras que Cabo Verde enfrentará a Uruguay ese mismo día.
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2: El gobierno modificará por decreto el sistema de selección de jueces de la Corte Suprema de Justicia. El presidente Javier Milei y el ministro de Justicia, Juan Bautista Maíquez, firmaron un decreto que cambia el régimen de selección de jueces de la Corte Suprema. La medida elimina la paridad de género y la representación regional, suprime la publicación de antecedentes en diarios y la etapa de impugnaciones ciudadanas en el Ministerio de Justicia. Los antecedentes se difundirán ahora en la web oficial con plazos más breves. El objetivo es agilizar el proceso de designación de magistrados tras las vacantes que mantiene la Corte desde 2021 y 2024.
1: Departamentales.
2: General Ramírez, detuvieron a un hombre por incumplir una restricción judicial. Un vecino de 31 años fue detenido en General Ramírez tras constatarse que incumplía medidas de restricción impuestas por la justicia. El procedimiento se realizó en una vivienda de calle 10 de Julio con intervención del Ministerio Público Fiscal y orden de allanamiento del Juzgado de Garantías. El hombre fue trasladado a la Alcaldía Policial de Diamante, donde quedó alojado a disposición de la justicia por el delito de desobediencia judicial.
1: Locales.
2: Diamante, 3 detenidos en distintos procedimientos policiales durante el fin de semana. La policía de Diamante realizó allanamientos y controles preventivos que derivaron en la detención de 3 personas. En un operativo por el robo de dinero en una vivienda, se secuestraron elementos de interés y fue arrestado un hombre de 33 años. Además, 2 jóvenes de 21 y 29 años fueron detenidos tras comprobarse que tenían un celular robado minutos antes. Todos quedaron alojados en la alcaldía policial a disposición de la justicia.
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12:25. Vamos a leer los mensajes, a ver qué nos decía la gente. Hola, no la imagen de la peli No es Río Grande, es en Barrio Los Pipos. Ah, mirá. ¿Viste que la imagen del súper donde ella hace de cajera al tiempo de filmar se quemó? ¡No me digas! ¿En serio? Y no funcionó más como súper. No sabía ese dato, Mariela. ¡Ah, estás al palo! Gracias, Mariela, por esta información que me estás brindando. Muchas gracias.

Gracias a la gente de Valle María, ¿no? Que invita a la parte de prensa. Bueno, capaz que ahí sí vamos a ir. A Valle María nos vamos a ir, que invita a la... Claro, estamos con los festejos por el Día del Periodista. El otro día se juntaron o invitaron, ¿no? Para juntarse, pero entre colegas, en Crespo, en la casa de Oscar Zaragoza, que nos invitó a todos. Va, un grupo que tenemos ahí de... Pero no asistí porque una fecha que no era para festejo para mí. Y ahora nos invitan de Valle María, así que hoy sí, hoy voy a ir. Vamos a ir a comer algo ahí a Valle María, a ver qué onda. Laura Miller, ¿cómo andás? Mirá las patitas, no sabía que... Ya había escuchado el audio, Laura. Patas para Somier, el Mercado Libre. ¿Cuánto está? Sí, estas son... No, igual no, es la madera, dice. Saltó la madera, pum, ¿sabes? Es tremenda la cosa. Se me rompió la madera. Patas para Somier, 35, pero cada una sale de 35. Bueno, muchas gracias, María. No sabía que vendía la patita. 2:27. Bueno, escucha. Cuando suene la canción de Muchachos, el que llama primero se gana. Puede sonar en cualquier momento. Se gana, así que atento. Esto va a pasar entre los... Ya te lo resumo así nomás. Esto va a pasar en los siguientes entre 10 y 15 minutos. O sea, entre los siguientes de acá a 15 minutos como máximo. Va a pasar, va a pasar. Va a sonar la canción Muchachos del Mundial. Cuando salga esa canción, el primero que llame al 3435-137618, o si no llama a nadie ahí, llama al mío, pero dando prioridad primero al de la radio, y si no al mío, el primero que llame se lleva el combo de 20.000 pesos. O sea, va después a la carnicería del Dar a la tarde y se busca las 10 hamburguesas o los 10 choris, los 2 tomates y la planta de lechuga. Todo eso gratis hoy. Y si no, está la promo de 20.000, ¿no? Pero el que llame primero ahí, esa promo gratarola. Cuando suene Muchachos de

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0: Bien, ahí tengo tres llamadas, así que hay tres personas escuchando. Un montón, es un montón. Hola, Norma, ¿cómo estás?
1: ¿Cómo bien, bien, gracias a Dios. ¿Vos?
0: Bueno, fuiste la cuatro llamadas, ya está, ya ganó Norma. Y después en mi teléfono también. Bueno,
1: qué suerte, qué
0: mirá
1: suerte.
0: Vos, son ocho orejas que están del otro lado. Bueno, lo único que tenían que hacer era estar atentos a que yo pasara el tema, así que re bien que estabas exacto, atenta y lo escuchaste. Así que te ganaste este combo, que es combo hamburguesas, que pueden ser 10 hamburguesas o 10 choris, dos tomates y una planta de lechuga en el supermercado del DAR. Es la primera promoción y puedes ver promociones así en cada partido. Así que bueno, te ganaste la promo de hoy. Tenés que ir y buscarlo nomás y decir que vas de parte de Diamante FM.
1: Muy bien.
0: Y ya con eso ya está.
1: Bueno, muchísimas gracias.
0: ¿Tenés alguna cábala, Norma, o no?
1: No.
0: ¿Cómo que no? Pero la consigna del día de hoy. Dice la consigna. Dice así, a ver cómo puedo hacer un programa yo si me vas a comer. ¿Cuál es tu cábala para el camino de la selección en este Mundial 2026? ¿Cómo pues? ¿Ninguna?
1: Ponerte... Yo me siento a mirarlo solamente. ¿Qué? Pero no me levanto hasta después de los 45 minutos.
0: Bueno, eso es una cábala.
1: ¿Y sí?
0: No levantarse por nada del mundo. Bueno, ahí está. Gracias.
1: No. Bueno, un beso grande. Muchísimas gracias.
0: Gracias por... pasame los últimos cuatro de tu DNI.
1: Los cuatro, 14993060. Así que 3060.
0: 14993... ¿Cuál
1: era
0: la 060. 060. Ajá. Gracias. Bueno, que gracias, pases lindo esta noche y que comas las hamburguesas. Sí. ¿Qué va a elegir? ¿Hamburguesa o chorizo? Sí. Igual, decidís ahí, no hay problema. Cualquiera de los dos es lo mismo. ¿Pero qué te gusta
1: muchísimas
0: más?
1: Muchísimas gracias.
0: ¿Pero qué vas a elegir?
1: Muchas gracias.
0: ¿Pero qué vas a elegir? No me dijiste.
1: Y capaz que los choris.
0: Bueno, igual si cambias último momento de decisión, es lo mismo. Así que, pero bueno.
1: Te aviso.
0: Es simplemente una encuesta que estoy haciendo hecha por mí. Gracias, un beso. Chau. Bueno, ahí pasaba Norma, que se ganó el combo. Claro, me habían mandado, quiero ganarme, ¿cuándo sale? Bueno, pero no puedo hacer. Yo dije, el primero que llame y dando prioridad al teléfono de la radio, se ganaba el combo. Así que bueno, ahí quedó. Ay, me están mandando enojado. Bueno, no se enojen conmigo si no ganaron. Llamada, mirá, Jorge me llamó, no puedo que, mirá, nunca me llama Jorge, ahora que ahí están las hamburguesas, ahí me llama, ¿no? Mirá vos, ¿alguien más me llamó? A ver quién más. Felicidades, Norma. Dos llamadas, mirá vos, José María me llamó, que yo no tengo, el que no tenía cábala, ahí llamó. Bueno, después sigo con los mensajes. Seguimos con las publicidades porque la corté en la mitad de la publicidad, vamos.
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0: Estoy contento porque tengo 8 llamadas perdidas. A ver quién llamó, vamos a ver. O sea, 8 llamadas perdidas son 16 orejas del otro. Más la que tengo en mi teléfono. Guille. ¿Qué Guille habrá sido? José María. Guille también. Joaquín de Diamante. José María. Guille. Quiquín de Diamante. Jorge Blasón. José María. Todo eso llamaron ahora. Para la. Bueno, gracias por llamar. Estén atentos para el próximo partido del Mundial que vamos a hacer. Y va escalando. Porque este de acá. Después la otra es la picada con el salamín. Qué sé yo. Y la otra es el combo de los 60 lucas. Está lindo también. José María nos decía: buen día, Santi. La mejor cábala es vivir cada partido con toda la alegría. Que tengan una linda semana. Y yo, ¿sabes qué hice? Le contesté, porque lo políticamente correcto para un oyente sería: muchas gracias, José María. Vos también, ten una buena semana. Comparto lo que decís, que todos seamos felices. Pero no me sale, ¿viste?
1: Tanto a Dios.
0: Y no me, a mí me, no me venga con que me quieran todo, que todo salga bien, no quiero quedar mal con nadie. No. Conmigo jugátela, caramba. No te puede creer todo el mundo. Hay gente que no le va a gustar lo que vos haces y te va, no le va a creer. Es que más vale querer al público que realmente te quiera. Y nada, José María, de quedar bien con alguno, con todo. No. Es imposible quedarle bien a todo. Así que José María, jugátela, mi amigo. Decime cuál es la cábala. Bueno, algo así le contesté, pero con unos emojis. Y José María me dice: la mejor cábala es vivir a... usar calzoncillo al revés. Claro, ahí está una cábala, amigo, claro.
1: Nada como ir juntos a la paz.
0: Usar el calzoncillo al revés, muy bien, ahí está. Bueno, sigo con las cábalas, a ver qué más habían puesto. Mariela, ya te leí. Sebastián: mi cábala es mirar el partido solo. Buen día, Santi querido. Mirá, vos sos de los míos también. Ahí está. Me olvidé de esto, de las cosas. Jorge Blasón. Jorge Blasón, tengo la llamada perdida nomás. Y José María. Ahí está, ya lo había leído. Bueno. Y ahora voy a leer lo que tengo en el otro teléfono, que es el mío. Jorge Blasón, que me demandaba que... mira, lo jugué, casi saco. 704. ¿Vos jugaste él? 202. No, estaba re lejos. Saludos a Rosario Crick. ¿Cómo le fue a Víctor en la casa de Borges? Bueno, después nos contarán. Ana Francisca... no me hables más, pero no, Ana Francisca Álvarez. No te enojé, no alcanz... De hecho, tenías que llamar al teléfono de la... me mandaste un audio también. No lo quiero y... no lo quiero escuchar por las dudas. Ana Francisca, no te enojes.
1: Es su nombre.
0: ¿Alguna vez has ganado un premio o no? Igual que Jorge. ¿Alguna vez has ganado un premio o no? Bueno, vamos rotando. Tenía que cortar todos los teléfonos hasta que llamen a Francisca. No podía, Ana Francisca, eso hace trampa. No puede hacer eso. Déjame que te hable de vuelta. Hola, Santi, buenos días. Buen comienzo de semana y feliz jornada. Me anoto para la promo 4 y yo ando engripada, pero mejorando. Bueno, Rosa oyente, perdón. Era por llamada, che. Gracias por haber, y espero que te mejores. Gracias por haber escrito. Laura Miller, ya escuché tu audio. Gracias, Laura. Si había que llamar, pues, sí, había que llamar. Gracias, Laura.
1: Nada como ir juntos a la paz.
0: Hola, Santi, un pedido a la solidaridad. Hola, Santi, un pedido a la solidaridad. Una señora que caminaba hoy por calle Presidente Perón en dirección a Strobel perdió una campera azul que tenía sus lentes resetados. Me comentó cuando vino al negocio hace un momento que sería entre las calles Doctor López y Chacabuco aproximadamente. Quien la tenga, por favor, necesita los lentes. Si contrate una campera azul yendo de Presidente Perón para Strobel, por favor, devolvé la campera. Una campera azul, tiene unos lentes recetados, es sumamente importante. Sí, a vos que encontraste la campera, te estoy diciendo. Comunicarse con su dueña, se llama Inés. Este es su teléfono. 3434-29-4780. 3434-29-4780. Devolvé la campera, che, que tiene los lentes de nuestra amiga Inés en su bolsillo. Mirá, buen día, Santi, pero no participaste de la consigna. Fío. ¿qué pasó que no participaste de la consigna? Buen día para ti. ¿Cómo estás? Tanto tiempo. Te extrañé. Ah, re confianza con los oyentes, ¿no? Le puse te extrañé.

Noticias, gran jornada de patín artístico en Valle María. Este lunes 15, se desarrolló el primer encuentro de nivelación de patín artístico en Valle María. Fue una propuesta organizada por el grupo de patín de la municipalidad y coordinada por los profesores Berenice y Ayrton Av. La jornada reunió a 125 patinadoras provenientes de Villaguay, Diamante, General Ramírez, Paraná, Santa Anita, Vial y María Grande, quienes compartieron una intensa experiencia de aprendizaje, compañerismo y crecimiento dentro de esta disciplina. Desde la organización destacaron el acompañamiento de las familias, el compromiso de profesores y entrenadores y la dedicación de cada una de las participantes, que demostraron un gran desempeño durante toda la actividad. Uno de los momentos más emotivos de la jornada fue el debut en pista del grupo de Maxi Patín, que vivió una experiencia especial frente al público presente. El encuentro culminó con un gran baile grupal protagonizado por todas las patinadoras vestidas de celeste y blanco, en un cierre cargado de emoción, amistad y pasión por el patín artístico. Desde la organización también felicitaron a todos los que formaron parte de la primera edición, que dejó un balance muy positivo y fortaleció los vínculos entre las distintas escuelas participantes. Repito entonces, gran jornada de patín artístico en Valle María, se llevó a cabo ayer lunes.

Espacio en Cúter. Obras, cultura y capacitación para seguir creciendo. El presidente comunal de la aldea de Espacio en Cúter, Juan Lel, dialogó con Diamante FM y repasó las principales acciones que se vienen desarrollando en la localidad, desde obras de infraestructura hasta actividades culturales, deportivas y educativas. Entre los proyectos más importantes destacó la aprobación de la licitación pública para la compra de materiales destinados a la construcción del futuro corralón comunal, una obra largamente esperada por la comunidad de aldea Espacio en Cúter. Además, señaló que recientemente finalizaron los trabajos en el polideportivo local, donde realizaron tareas de iluminación y mejoras estructurales, y adelantó también que próximamente será pintado con una superficie especial para la práctica deportiva. Un tanque de libros llegó a la aldea este martes desde las 16:30, desde las 10:30 y hasta las 14:30. La Biblioteca Popular Gabriel Amistad recibe una propuesta innovadora, un vehículo adaptado como biblioteca itinerante que recorre distintos puntos del país promoviendo la lectura. Más instrumentos para el taller de música. La comuna también incorporó recientemente dos órganos eléctricos para fortalecer el taller gratuito de música, donde niños y jóvenes reciben clases de órgano, guitarra y canto. Capacitación con salida laboral. Uno de los espacios que mayor convocatoria genera en la aldea de Espacio en Cúter es el curso de instalación de aires acondicionados Split, que actualmente cuenta con 29 alumnos provenientes de Espacio en Cúter, Diamante, Valle María, Aldea Brasilera, Colonia Ensayo y General Alvear. Deporte, salud y comunidad. Durante el fin de semana, la localidad fue sede de una nueva fecha del circuito de Duatlón, modo Dua, que reunió a 263 competidores y contó con la participación de instituciones locales, fuerzas de seguridad y equipos de apoyo. Turismo e historia. Juan Lel, presidente comunal de la aldea de Espacio en Cúter, destacó además el constante movimiento turístico que registra el Museo de los Alemanes del Volga, donde llegan visitantes de distintos puntos de la provincia y del país. Lo que se viene: 9 de julio, primer encuentro de autos y motos clásicas; 12 de julio, recorrido cicloturístico organizado por Médanos Bike, con pasos de distintos atractivos de la región; nuevas jornadas de castración gratuita para mascotas; continuidad de talleres culturales, deportivos y recreativos para todas las edades. Todo esto informó el presidente comunal de Aldea Espacio en Cúter. Y con esto vamos a la música. 12:52, esto que suena son los uruguayos. Esto es La Vela Puerca, sin palabras.

no, pero yo te abro mi corazón, Figo, pero vos me estás mangueando. No, pero ¿cómo puede ser posible? Este guiste ganaste. No, esta vez no te aplaudo. Esta vez no te voy a aplaudir. Laura Miller, ¿cómo andas? Bueno, Laura, ya escuché el audio. Ana Francisca, no, Ana, no me no te enojes más, Ana Francisca. Me mandó otro audio. Me da miedo escucharlo. Lo voy a escuchar en mi casa ahí como, no se enoje. Saludo especial, abrazo grande a un hincha de River como lo es Ariel Riedel. ¿Qué tal?

Gracias a todos los que estuvieron del otro lado de la 95.7. Muchísimas gracias. Gracias, auspiciantes, por confiar en mi trabajo. Gracias, familia Diamante FM, por hacerme sentir como en casa. Gracias a los que mandaron mensaje y comentaron la consigna y escucharon el programa completo. Un gracias gigante, gracias. Y a vos que escuchás y no escribís, un gracias chiquito.

Bueno, ahora sí me despido, ya está. Ya hablé mucho, ya está. Ya me despedí, ya agradecí. Ya estuvimos, todo muy lindo, pero taza a taza, cada uno a su casa. No se olviden esta noche, hoy, martes 16 de junio, Argentina versus Argelia, a las 22 horas, horario Argentina, en el estadio de Kansas City. Hoy a las 10, Argentina-Argelia, a no perdérselo. Dicho todo esto, me despido, sabiendo que hoy va a ser un hermoso día. Gracias a todos los que estuvieron del otro lado de la 95.7. Muchísimas, muchísimas gracias. ¿Me queda algún mensaje más? ¡Chau, amigo! ¡No, vos que no me contestaste! Así nomás. Aníbal, no apareciste en toda la mañana, así que no vengas a aparecer ahora. Re tóxico. Nah, hijo de joda. Ay, lo quiero, che. Yo jodo nomás. Nos encontramos mañana a partir de las 10 para vivir, sentir y disfrutar hasta que esto suceda. Gracias a la entrevista de hoy también. Los abrazos fuertes. Si pueden, jueguen con sus hijos, hablen con sus mascotas. Adopten, no compren, tomen mucha agua, más de 2 litros por día. Coman mandarina al sol, caminen, empaten los yuyos, que hace bien. Y hasta que esto suceda, nos encontramos mañana a las 10. Mi nombre es Santi Cáceres, fue un gusto. Chau, chau. Maldición. Va a ser un hermoso día porque va...

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1: Nacionales.
2: Turismo, feriado en homenaje a Güemes con bajo movimiento. El sexto fin de semana largo del año dejó un balance discreto. Según CAME, se movilizaron 993.683 turistas y se generó un impacto económico de 216.649 millones de pesos. Fue el feriado menos movido de 2026, condicionado por el clima, la situación económica y el inicio del Mundial. El gasto promedio diario por turista fue de 109.013 pesos con estadías más cortas y decisiones de viaje de último momento. Aún así, destinos como Bariloche, Iguazú, Salta y las termas entrerrianas lograron sostener niveles de ocupación por encima del promedio.
1: Provinciales.
2: Tiempo en Entre Ríos. Anticipan otra jornada helada. El Servicio Meteorológico Nacional prevé otra jornada muy fría en la provincia con mínimas apenas por encima de los 0 grados. En Paraná, Concordia y Gualeguaychú se esperan temperaturas entre 2 y 16 grados con cielo parcialmente nublado y sin lluvias. Se anticipan neblinas matinales en algunas zonas y un invierno que podría ser especialmente crudo según los pronósticos oficiales.
1: Locales.
2: Una diamantina logró la medalla de plata en el Festival Panamericano de Novatos. La patinadora Maura Caram, representante del Club Ferrocarril del Este de Diamante, obtuvo la medalla de plata en el Festival Panamericano de Novatos de Patín Artístico, realizado en Buenos Aires con más de 17 países participantes. El certamen, organizado por la Confederación Argentina de Patinaje y fiscalizado por World Skate America, marcó un logro histórico para la institución y la ciudad. Desde el club destacaron el esfuerzo de las tres patinadoras diamantinas presentes y el acompañamiento de sus familias y entrenadores.
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1: Nacionales.
2: Loan Peña, este martes inicia el juicio por su desaparición. A 2 años de la desaparición de Loan Danilo Peña, comienza en Corrientes el juicio por su presunta sustracción y ocultamiento. El debate se desarrollará en el Escuadrón 48 de Gendarmería Nacional con audiencia los martes, miércoles y jueves. Entre los acusados figuran familiares del niño, exfuncionarios y un excomisario, además de otros imputados por encubrimiento. El proceso busca establecer responsabilidades en un caso que sigue siendo un misterio y mantiene en vilo a todo el país.
1: Regionales. Crespo recibió a más de 80 motociclistas de Entre Ríos y Santa Fe. La ciudad de Crespo fue escenario de una jornada especial con la visita de más de 80 motociclistas de grupo Ruteando Eternamente, provenientes de distintas localidades de Entre Ríos y Santa Fe. Los participantes recorrieron espacios históricos como la Parroquia San José y el Museo Municipal en una propuesta turística y cultural. La caravana continuó hacia Seguí, donde compartieron un encuentro de camaradería marcado por la hermandad motera y el intercambio de experiencias. Deportes.
2: Mundial 2026. Arabia Saudita empató con Uruguay 1-1 por la fase de grupos. En el estadio Miami, Arabia Saudita y Uruguay igualaron 1-1 en la fase de grupos del Mundial 2026. Abdullah Al-Amri abrió el marcador para los saudíes a los 39 minutos del primer tiempo, mientras que Maximiliano Araujo empató para Uruguay a los 34 del complemento. El conjunto celeste dominó la posesión con el 63% y generó 26 tiros al arco frente a 7 de su rival, pero no logró imponerse. Con este resultado, Uruguay lidera el grupo H y Arabia Saudita se ubica en la segunda posición.
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1: 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Internacionales.
2: Luego del acuerdo con Irán, Donald Trump dijo que los buques empiezan a salir del estrecho de Hormuz. Tras el pacto que puso fin a la guerra en Medio Oriente, el presidente de Estados Unidos, Donald Trump, aseguró que el estrecho de Hormuz estará completamente abierto el viernes y que los barcos ya comenzaron a zarpar. El vicepresidente J.D. Vance señaló que esperan el fin de los peajes en el paso clave, por donde circula el 20% del petróleo mundial. Teherán, sin embargo, advirtió que seguirá cobrando tasas por servicios de navegación. El G7 celebra la reapertura del corredor estratégico para aliviar la presión sobre los precios del crudo.
1: Nacionales.
2: El consumo de carne vacuna cayó al nivel más bajo de los últimos 20 años. Un informe de la Cámara de la Industria y el Comercio de Carnes reveló que el consumo per cápita de carne vacuna descendió a 47 kilos y medio anuales, el registro más bajo en dos décadas. La caída se explica por el fuerte aumento de precios y la pérdida del poder adquisitivo que impulsa el reemplazo por pollo y cerdo. Mientras las exportaciones crecieron más de un 5% en lo que va del año, el mercado interno se retrajo un 11%, reflejando un cambio en los hábitos alimentarios de los argentinos.
1: Provinciales.
2: Delitos rurales. Secuestraron 12 armas, detuvieron a un hombre y recuperaron caballos robados. La Dirección General de Prevención de Delitos Rurales informó que en distintos operativos se secuestraron 12 armas de fuego y aire comprimido, varias por tenencia ilegal y otras por infracciones a la ley de caza. En Gualeguaychú, un hombre fue detenido por tentativa de hurto en una vivienda rural y los objetos robados fueron restituidos. Además, en Gualeguay se recuperó un caballo sustraído. Los controles incluyeron operativos Campo Seguro y rescates de fauna silvestre como una nutria en Crespo y un ciervo axis liberado en Colón.
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1: Nacionales.
2: Argentina timó a miles de trabajadores por inconsistencias en el impuesto a las ganancias. La Agencia de Recaudación y Control Aduanero inició un operativo de fiscalización masiva sobre el impuesto a las ganancias y envió intimaciones a miles de trabajadores en relación de dependencia. El organismo detectó irregularidades en deducciones informadas por el sistema Tiradig, como gastos sin respaldo, datos desactualizados y deducciones duplicadas. Los contribuyentes deberán corregir errores y presentar documentación para evitar sanciones. Ignorar la intimación podría derivar en multas y ajustes impositivos, por lo que especialistas recomiendan revisar el domicilio fiscal electrónico y consultar asesores tributarios.
1: Provinciales.
2: Entre Ríos se prepara para el Niño y participó de una mesa clave en la materia. El gobierno entrerriano tomó su participación en la mesa federal de preparación ante el fenómeno del Niño con el objetivo de coordinar recursos logísticos y humanos frente a las lluvias y crecidas previstas. La provincia aportó datos técnicos sobre riesgos hídricos y experiencias de inundaciones y se acordó fortalecer sistemas de alerta temprana y planes de contingencia en zonas ribereñas. Las decisiones tomadas se trasladarán a mesas locales comunitarias municipios para anticipar la asistencia y proteger a las comunidades más vulnerables.
1: Deportes.
2: España empató con Cabo Verde 0-0 por la fase de grupos. En el Estadio Atlanta, España no pudo superar a Cabo Verde y terminó igualando 0-0 en la fase de grupos del Mundial 2026. El conjunto español dominó la posesión con el 71% y generó 27 tiros al arco, pero no logró convertir. Cabo Verde, con apenas 6 remates, resistió y se quedó con un punto valioso que lo ubica primero en el grupo H, mientras que España quedó en la segunda posición. El próximo partido de España será ante Arabia Saudita el 21 de junio, mientras que Cabo Verde enfrentará a Uruguay ese mismo día.
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3: El gobierno modificará por decreto el sistema de selección de jueces de la Corte Suprema de Justicia. El presidente Javier Milei y el ministro de Justicia, Juan Bautista Maíquez, firmaron un decreto que cambia el régimen de selección de jueces de la Corte Suprema. La medida elimina la paridad de género y la representación regional, suprime la publicación de antecedentes en diarios y la etapa de impugnaciones ciudadanas en el Ministerio de Justicia. Los antecedentes se difundirán ahora en la web oficial con plazos más breves. El objetivo es agilizar el proceso de designación de magistrados tras las vacantes que mantiene la Corte desde 2021 y 2024.
2: Departamentales.
3: General Ramírez, detuvieron a un hombre por incumplir una restricción judicial. Un vecino de 31 años fue detenido en General Ramírez tras constatarse que incumplía medidas de restricción impuestas por la justicia. El procedimiento se realizó en una vivienda de calle 10 de Julio con intervención del Ministerio Público Fiscal y orden de allanamiento del Juzgado de Garantías. El hombre fue trasladado a la Alcaldía Policial de Diamante, donde quedó alojado a disposición de la justicia por el delito de desobediencia judicial.
2: Locales.
3: Diamante, 3 detenidos en distintos procedimientos policiales durante el fin de semana. La policía de Diamante realizó allanamientos y controles preventivos que derivaron en la detención de 3 personas. En un operativo por el robo de dinero en una vivienda, se secuestraron elementos de interés y fue arrestado un hombre de 33 años. Además, 2 jóvenes de 21 y 29 años fueron detenidos tras comprobarse que tenían un celular robado minutos antes. Todos quedaron alojados en la alcaldía policial a disposición de la justicia.
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